Hemos escuchado a Thomas Martin en contrabajo junto a la Orquesta Sinfónica de Londres, dirigida por Franco Petracci, en el concertino para contrabajo y orquesta en do menor de Giovanni Bottesini. Escucharemos a continuación de Leopold Mozart, Sinfonía en fa mayor. La interpretación está a cargo de la Orquesta de Cámara Eslovaca, que dirige Bohdan Varhal.

Lo que acabamos de escuchar corresponde a la Orquesta de Cámara Eslovaca, dirigida por Bohdan Varhal, en la Sinfonía en Fa Mayor de Leopold Mozart.

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2: Continuamos con Joseph Rheinberger, compositor de Liechtenstein, quien vivió entre 1839 y 1901. Escucharemos su concierto para órgano número 1 en Fa mayor, interpretado por Michael Murray en órgano y la Orquesta Filarmónica Real, dirigida por Yaya Ling.

Hemos escuchado a Michael Murray en órgano y a la Orquesta Filarmónica Real bajo la dirección de Yaya Ling en el concierto para órgano número 1 en Fa mayor de Joseph Rheinberger. Para finalizar esta función de gala, les presento de Aram Khachaturian cuatro escenas del ballet Gayané: La danza del sable, Danza de las doncellas, Canción de cuna y Lesginka. La versión corresponde a la Orquesta Nacional Escocesa, que dirige Neeme Järvi.

0: Hemos escuchado cuatro escenas del ballet Gayané de Aram Khachaturian en una versión de la Orquesta Nacional Escocesa dirigida por Neeme Yerby. Buenas noches.
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2: En esta edición del programa Artefacto estamos con un pianista que es el más querido de nuestro país. Me atrevo a decirlo porque he visto la reacción del público, de la gente en la calle, de las autoridades cuando lo ven. Alguien que ha organizado muchos conciertos para que participen jóvenes intérpretes, ha organizado fundaciones, ha organizado orquestas, ha hecho una carrera notable en el extranjero y también a nivel nacional, llevando la música a muchos lugares donde no había esperanza, en tiempos más oscuros de nuestra historia nacional. Alguien que es virtuoso, que tuvo grandes maestros y que ha abordado todos los tipos de música disponibles para el piano, también en diferentes conformaciones, demostrando que la música es una sola. Muy bienvenido, Roberto Bravo.
3: Hola, ¿qué tal, Romina?
2: Comentábamos ya que usted es premio Presidente de la República 2023 y este año va a cumplir, si no me equivoco, 64 años de carrera artística como pianista. Estudió en la Universidad de Chile y también en el Conservatorio Tchaikovsky de Moscú. Fue alumno de Claudio Arrau y también de María Curcho. Grabó con la Orquesta Filarmónica de Londres y ha actuado en los escenarios más cotizados de nuestro país. Y hasta el día de hoy sigue llevando todas las músicas a diferentes escenarios, teatros, gimnasios, iglesias. Roberto, ¿en qué medida cree usted que su carrera demuestra lo que usted cree del rol del artista en la sociedad?
3: Mira, yo siempre he dicho que nosotros somos servidores, puentes. Y dentro de este

0: Camino largo, me acabo de enterar que son 64 años, dijiste.
1: Sí,
0: Es un porrón de
1: mucho,
0: años, ¿no?
1: mucho.
0: Bueno, yo pienso que cuando uno sale al escenario, tiene que transformarse en el espíritu del compositor que estás interpretando. Y todo lo demás es música, como dicen por ahí, ¿no? Esa es tu labor de servicio, de puente. Arrau siempre dijo que uno no tenía que salir al escenario a buscar el aplauso ni a complacer a la gente. Él habló de una verdad absoluta que nosotros tenemos que obedecer fielmente la partitura, ponerse al servicio y ojalá ser uno con el espíritu del compositor. Y más no hay, más no hay. Y yo, cuando salgo a escena, ahora me he ido al otro extremo. Idealmente que no aplaudan, sobre todo cuando uno toca baja, cuando hay una conversación interior
1: Sí.
0: y estás de puente con una energía muy, muy más allá de lo que nosotros conocemos, solamente la intuimos.
1: Pasa algo mágico en los conciertos, en la interacción con el público, pero sobre todo en la transmisión de la música, ¿no? La música que permanece a través de los años, décadas y siglos, en mucho caso, que es como lo que conocemos como música de tradición escrita. Mucha música de esta ha estado por siglos vigente y sigue siendo tocada. ¿Qué es lo que tiene esta música? ¿Qué es lo que sucede en el concierto? ¿Cómo es ese traspaso de energía? Usted ha profundizado en eso en veces anteriores que yo lo he entrevistado. ¿Cómo es ese proceso que se da?
0: Mira, yo siempre me repito con algunas cosas en las cuales yo creo. En los conciertos idealmente hay que crear un espacio amoroso. Estamos, y la humanidad ha vivido tantos momentos y sigue viviendo terrible, en lo que la música aporta es en la unión de las personas energéticamente ante valores que se están perdiendo. Hablo específicamente de Bach
1: Sí.
0: y su posibilidad de unirnos como seres humanos ante algo superior. Le puedes dar el nombre que tú quieras. Para mí es un espacio amoroso en el cual yo entro naturalmente. Bastan cuatro frases de un preludio, de una cantata o un fragmento de la Pasión según San Mateo para entrar en esa energía maravillosa que desciende con uno primero y uno la transmite. Entonces yo creo que en estos tiempos es muy necesario juntarse en espacios amorosos, porque lo que más encontramos es violencia, falta de respeto, falta de compasión, falta de preocuparse por el otro, y que de qué manera nosotros los músicos, a través de lo que nos han dejado distintos compositores en distintos ámbitos, de la música, cuando empezamos con qué es lo que es docto, qué es lo que no es docto, qué es lo que es popular y qué es lo que no lo es, buscando acercar a las personas a ese momento, sea a través de un coral de Bach, o sea a través de una canción de Morricone, o sea a través del anime japonés. Siempre está ese espacio hermoso, de belleza pura, de energía amorosa, siempre está presente en muchas partes. Y eso es lo que a mí me interesa compartir.
1: Recuerdo que una vez que lo entrevisté, le pregunté por la relación con Claudio Arrau y usted me dijo que él le había dicho: Roberto, nunca busque la salida fácil, siempre debes profundizar y poner tu sangre en la interpretación. Y eso implica diferentes tipos de sacrificios. Por una parte está el esfuerzo de la práctica, ese trabajo muscular que hay que hacer, el estudio profundo, la entrega, dejar el ego al lado, pero también está tocar lo que se necesita escuchar en un momento y en un país a veces, ¿no? La carrera que usted pudo hacer como solista, habiendo tocado en grandísimas salas y muy joven, habiendo grabado con orquestas muy emblemáticas europeas, el viraje que usted da al también empezar a abordar otras músicas, también puede ser interpretado como un sacrificio de una carrera que usted podía haber hecho solo como un músico de música clásica, ¿no? ¿Cómo lo ve usted eso?
0: Bueno, yo tuve un llamado muy fuerte y también lo he contado en libros y en entrevistas y también te lo dije en algún minuto. La primera vez que visité la tumba de Gabriela Mistral.
1: Sí, un momento clave.
0: momento clave para mí. Lo que el alma hace por el cuerpo es lo que el artista hace por su pueblo. Y yo me di cuenta que estaba llevando una carrera tradicional, como tantos otros artistas saltando de un país para otro, tratando de que te escucharan distintos managers, teniendo un éxito relativo, con buenas críticas, ¿no? Pero de repente tú sientes que tienes que hacer algo en tu país, que es necesario, que es urgente. En un momento fue hablar por los que no podían hablar, a través de música de Víctor Jara, por ejemplo, que recuerdo la primera vez que toqué en el Municipal después del concierto Tchaikovsky.
1: En 1979, en su retorno 79. A Chile.
0: Ahora, mirando para atrás, creo que fue una locura y fue algo realmente peligroso. Pero es lo que el corazón te pide, es lo que hay que hacer en la vida. Y también sabes que eres más necesario acá que tocando en grandes centros culturales, grandes. Yo tengo un ejemplo muy, muy claro de eso. El año 83, por ejemplo, ya había estado en la tumba de Gabriela. Pero ese año hicimos un concierto en la Quinta Vergara, acompañado nada menos y nada más que por don Nicanor Parra, sí. Joaquín Bello, el coro de los chicos de Valdivia, algunos cantantes andinos, ¿no es cierto? Y el día siguiente, bueno, día después fue el incidente de Santo Domingo, donde no pude tocar, me prohibieron tocar. Pero eso no es tan importante, son anécdotas. Lo que importante para mí fue que después de esa vibración energética tan necesaria en mi país, de estar juntos, y que vieron como una amenaza de que la gente se tomara de las manos y cantara un himno por la paz de Joaquín. Tocar después en una sala muy prestigiosa en Frankfurt, en la sala de la ópera, donde además de que había muy poca gente, yo estaba en la mitad de los cuadros en la exposición tocando y de repente me dije, ¿y para qué? ¿Qué falta hago yo aquí? Que el crítico mañana diga, muy buena versión de los cuadros, o una versión regular de los cuadros de Mussorgsky, o cualquier cosa. ¿A quién le importa? Yo tengo que volver a Chile. Allá sí me siento necesario, me siento que puedo aportar. Y ese aportar se transforma después con un grupo de amigos a hacer una fundación, ¿no es cierto?, con mi nombre para ayudar a los jóvenes talentos. Y adivina quién sale la primera. Nace con Mahané, Te Ave.
1: Sí.
0: Y ves dónde está Mahané ahora.
1: Roberto, escuchamos la primera selección musical de este programa Artefacto. ¿Qué le gustaría escuchar en primer lugar?
0: Bach, sobre todo.
1: Escuchemos y a la vuelta lo comentamos.

0: Acabamos de escuchar un preludio de Johann Sebastian Bach, interpretado por Roberto Bravo, nuestro invitado el día de hoy en el programa Artefacto. ¿Qué lugar está ocupando Bach en su vida el día de hoy? Hace varios años ya que hay un reencuentro muy profundo con este compositor, ¿no?
1: La vida pasa por distintas etapas que van representadas también por distintos compositores, ¿no? Hay una etapa muy virtuosa, hay etapa de concursos internacionales donde obras muy difíciles las vas repitiendo en, sí, distintos concursos internacionales. Hay el momento actual, es un momento de reflexión, de resumen de vida, ¿no? Y va, inevitablemente aparece mi maestro de piano en el Conservatorio de la Chile, Rudolf Lehmann,
0: sí,
1: que dijo en su momento que el único inconveniente que él veía que yo me quedara en Europa con 20 o 21 años después del concurso Chopin en Varsovia, era que no había tocado suficiente Bach. Pues a partir de ahí, sobre todo en la época que estuve en Inglaterra, uh-huh, yo tocaba 8 preludios y fugas en las mañanas, para empezar el día. Eso me ordenaba el espíritu, me ordenaba los dedos, me ordenaba la cabeza. En este minuto para mí Bach es un refugio, un apoyo en los tiempos que se viven. Es como, para la gente cristiana, rezar en público, unir el alma, las almas, y también es un acto de humildad, fíjate, para nosotros, los músicos. Y también una manera de entrar con la gente en un espacio amoroso donde está la compasión, está el respeto por el otro, el recuerdo por el otro que está sufriendo. Hay energías que aparecen, hay puertas que se abren en los conciertos y estamos todos unificados por este espíritu bajiano, por, sí, decirlo, ¿no?
0: Sí.
1: Y eso hace muy bien, a nosotros nos hace muy bien. Yo siento que lo que me pasa a mí tiene que ser transmitido, y yo vuelvo a lo del puente. Nosotros somos puente.
0: Usted tiene una extensísima discografía, muy, extremadamente muy variada, y hay muchas cosas que son tremendamente emocionantes de escuchar. Quería pedirle que fuéramos a una historia que una vez me contó, porque es bastante emotiva. Usted conoció a Víctor Jara en el extranjero. Le contaron el lugar donde usted estaba haciendo un concierto, que también había otro chileno, lo fue a conocer, y después de eso sucedió algo cuando se reencontraron. Esto fue en julio del año 1973, si no me equivoco. Cuando se reencontraron sucedió algo que tiene que ver con cuadros de una exposición. ¿Nos puede relatar brevemente esa anécdota?
1: Ah, sí, fue esos años complicados, invierno del 73. Yo había escuchado a Víctor cantando Luchín en Lima, en el Teatro Municipal, porque yo tocaba al día siguiente y fui a conocer la sala y estaba Víctor. Nos saludamos, quedamos de vernos, y finalmente, claro, yo tenía programado un concierto en el Instituto Chileno-Alemán, pero el piano no llegó. Estuvimos los dos sentados en el suelo conversando, y el piano llegó porque había una huelga de camiones, uh-huh, famosa en la época, sí, financiada por la CIA. Y le dije a Víctor, ¿por qué no vamos a mi casa? Ven a conocer a mi mamá, en La Reina. Y fuimos para allá, y claro, y ahí pasa lo que siempre pasa cuando entra un músico en una casa: ¿usted puede tocar alguna cosita? Y claro, Víctor fue muy amable, cantó 3 canciones, Te Recuerdo Amanda, El Derecho a Vivir en Paz y Luchín. Y después me dijo, ya, pero hagamos un trueque, dice. Yo toco esto y tocas para mí un pedacito de los cuadros de Mussorgsky. Eso se hizo. Y al despedirme de él, nos dimos un tremendo abrazo, pero un abrazo de reconocimiento de alma, donde uno sabe que tiene un par, que tiene ideales, que se la juega por la gente y que tiene a Chile en el corazón.
0: Usted tuvo el pasaporte bloqueado, ¿no? Estuvo en el exilio, y cuando puede volver el año 79, el concierto en el Teatro Municipal, en su reencuentro ahí en el Teatro Municipal, toca una obra célebre, ¿no?, de Tchaikovsky, el primer concierto para piano, y de encore da la sorpresa con arreglos de 2 canciones emblemáticas de Víctor Jara. Usted desarrolló sus propios arreglos, y eso es algo que yo supe muy tardíamente y me emociona muchísimo, porque se tocan mucho sus arreglos hoy en día. Esa decisión también tiene que ver con hacer lo que se debe hacer en el momento preciso, ¿no? Al mismo tiempo, usted ha apoyado a muchos jóvenes artistas. Recuerdo tantas iniciativas, iniciativas que hizo en Puerto Montt, iniciativas que hizo en Calama, festivales que organizó por diferentes partes de Chile a través del tiempo. ¿Por qué siempre es importante para usted apoyar a los jóvenes intérpretes, ya sean pianistas u otros también? También hay becados guitarristas muy relevantes de su fundación. ¿Por qué es importante darle aire a esta chimenea de los nuevos talentos?
1: Sencillamente yo devuelvo la mano. Hubo mucha gente que me apoyó. Siempre recuerdo al canciller Gabriel Valdés, a doña Silvia Sublet.
0: Ellos lo apoyaron cuando usted se podía
1: Y podía ir a Polonia.
0: Exacto.
1: Al concurso. Y después me siguieron apoyando.
0: ¿Ese concurso fue fundamental en ese momento?
1: Para mí sí, porque conocí a la Marta Argrilla ahí y a Artur Lima, que se murió el año pasado, con una gran pérdida para Brasil y para nosotros, los pianistas.
0: Ellos le dieron un consejo, recuerdo.
1: Claro, lo que pasa es que nos sentamos a tomar un café en la mañana y me preguntaron, bueno, ¿y tú qué haces ahora?, me dice. Mira, le dije, yo tengo una beca en Inglaterra con Clifford Curzon, tengo una invitación de la jurado brasileña que vaya a estudiar con ella en París, está la posibilidad de volver a Nueva York con Arrau. ¿Y qué piensan ustedes? Entonces la Marta empezó a decir que no aprendió nada con Miguel Ángel, que no aprendió nada con no sé quién, y Arthur me dice, ¿sabes tú? El lugar para nosotros, los latinoamericanos, es Moscú, en el Tchaikovsky. ¿Por qué le digo yo? Porque nosotros tenemos imaginación, temperamento, volada escénica, pero no tenemos disciplina. Te va a costar, pero te va a hacer muy bien. A mí me hizo muy bien. Ándate a Moscú. Y yo acepté eso. Y realmente ahí aprendí en Rusia lo que es estudiar duro y nivelarse. Porque uno llega como muy bien, muy buen pianista, ¿no? Ochin Harasho. Muy bueno. Pero resulta que al 20 o 25, atilishne, que significa superlativo. Y tú tienes que ponerte en ese grupo. Tienes que sacarte más que un 5. El 5 es la nota máxima. Entonces hay que apuntar al 5 plus.
0: Sí.
1: ¿No es cierto? Y quiero una medida de poner notas allá. Fue un desafío muy grande y una lección de humildad para toda la vida. Y allá conocí a grandes pianistas que desgraciadamente se están muriendo todos. Todos son Radu Lupus, es muy querido amigo y gran colega y al cual sigo sintiendo mucha admiración. Se fue el año pasado también. Nelson Freire también se fue. Muchos de los que Nelson estudió en Moscú, pero muchos de los que de esos años están partiendo.
0: Sí. Usted me contó una vez que allá había aprendido a perder el ego también por este impacto que había sido este shock y al mismo tiempo enriquecerse por el intercambio. Hay cosas a las que se acostumbró, como la propaganda, pero no al sistema completo. Por lo soviético, ¿no? ¿Se acuerda que usted una vez me comentó eso?
1: No, claro, había un problema ahí de los disidentes, la pagaba muy caro.
0: Sí.
1: Y los amigos de los disidentes, como Rostropovich, que alojó en su casa a Solzhenitsyn, el gran escritor ruso, que vivió en campo de concentración. El profesor de Arturo, por ejemplo, Rudolf Keller, gran pianista de origen alemán, pasó también en campo de concentración estudiando en un teclado de madera que él mismo construyó. No, habían muchas fallas allá en ese sentido, pero yo me quedo con el amor a la cultura, la influencia del arte ruso en general en la humanidad, tanto en el pensamiento como en la música. Y la madre de mi único hijo la conocí allá, Eva. Estuve casado 20 años con ella. Roberto Chico está aquí.
0: Sí.
1: Y nació en Londres, en esos años difíciles.
0: Me encanta algo que usted me dijo una vez de su hijo, que me dijo que había crecido como un árbol muy derecho. Una cosa muy hermosa de decirlo.
1: Sí, él es músico, ¿eh? Tiene un grupo de 5 personas, 4 son mujeres, y hace un repertorio de los años 80 y ahora un homenaje a Michael Jackson. Es muy talentoso y muy lindo hijo porque ha apoyado a su madre hasta el final.
0: Escuchemos la segunda selección musical, Roberto. ¿Qué le gustaría escuchar? ¿Tal vez Grieg, para hablar después de este compositor?
1: Claro, claro. Cómo no, este es un concierto que se grabó en Londres con la Royal Philharmonic, dirigido por Francisco Rettig. Maravilloso director chileno, que ahora está, entiendo, dirigiendo México.
0: Escuchemos.

0: Acabamos de escuchar una selección del concierto para piano de Eduard Grieg, interpretado por nuestro invitado de hoy en el programa Artefacto, el gran pianista Roberto Bravo. Roberto Grieg para usted es un compositor relevante no solo por la música que él dejó, como es abordar su música, sino también por una conexión personal que usted tuvo en la casa, ¿no?, de él.
1: Bueno, a mí me han pasado cosas en varias casas de compositores y lugares emblemáticos alrededor del mundo, ¿no? Ahora con el cuento del Mundial y Noruega,
0: sí.
1: El primer pensamiento que se me vino es que yo tuve el privilegio de tocar el piano de Grieg en su casa, en Bergen, y tuve una experiencia especial, digamos, porque pude percibir, intuir, sentir la presencia de la mujer de él, Nina, en su casa. El Grieg componía fuera de su casa, hay una casita chiquita mirando los fiordos, y ella le preparaba la sopa, y están enterrados los dos juntos abajo en el lago, en una pared de la montaña.
0: Sí.
1: Y sentí que ella me habló mucho de la vida en pareja, de la necesidad de tener una persona al lado que te acoge y te acompaña, y de repente te hace una rica sopa. Y me quedé con eso, porque la experiencia anterior, que había sido en la casa de Franz Liszt en Weimar, fue muy dolorosa para mí. Y fue una experiencia nueva, la primera vez que me pasaba de ser como poseído, digamos, en una determinada obra, y tener esa sensación de estar mirando mis manos tocar de fuera.
0: Sí, como que no fueran sus manos.
1: No, no solamente que no fueran mis manos, sino que los tempi eran otros.
0: Ya.
1: Las respiraciones, los fraseos, ¿no? Y me di cuenta que me estaban guiando, como que había que tocar esa obra. Y ahí es donde me puse a llorar. Me di cuenta que yo no estaba tocando.
0: Impresionante.
1: Estaba siendo intervenido en buena forma, digamos, ¿no? Pero eso causó un dolor en mí y un impacto muy, muy fuerte.
0: Sí. A mí, ¿por qué es dolor? ¿Es por lo inesperado? ¿Es porque...? ¿Por qué es dolorosa esa experiencia? ¿Por qué cree usted que fue dolorosa?
1: Era una época para mí muy listiana. Tocaba mucho Liszt, sí, en esos años.
0: Sí.
1: Y tenía una sensación de que en algún minuto yo estuve con el maestro en otra vida. Porque cuando entré a esa casa, cuando me bajé del tranvía, toqué con cariño un árbol antes de entrar a la casa.
0: Sí, lo saludó.
1: Pensando, sí, el maestro a lo mejor se apoyó aquí.
0: Sí, sí.
1: Y empecé,
0: sí,
1: a sentir como voces de estudiantes como llegando a la casa, ¿no? Y cuando subí la escalera y entré al salón, había un sofá a la derecha y el piano al frente. Toqué el salón y lo toqué con cariño. Y caminé hacia el dormitorio y sabía que el dormitorio daba a la calle por donde pasaban los tranvías ahora, y siguen pasando ahí, y que debajo de la almohada está el libro La imitación de Cristo, de Kempis. Hay cosas que yo ya sabía. Y claro, en ese minuto la intérprete, Ángela, le preguntó y dijo que yo era un pianista chileno, ta, ta, ta. Lo que hicieron los del museo, Casa Museo, sacaron a los turistas, cerraron la puerta y me dejaron tocar ahí, solo.
0: Sí.
1: Y ahí me pasó esta cosa tan increíble, que además se junta, ¿no?, con una cosa extraña que pasa momentos después al subir la colina, donde yo no hablaba ya media hora, llevaba sin hablar,
0: sí,
1: porque Ángela me había visto llorar nomás. Llegamos a un cruce y estaba pasando un convoy soviético, porque había tropas rusas en Alemania en ese minuto. Pero toda la gente en las esquinas miraban al centro, donde estaba el típico soldado con la Kalashnikov en la espalda, dirigiendo el tráfico, parando a la gente que no cruce y que pasen los camiones militares. Y todos miraban hacia el suelo, cerca de las botas del militar. Había una paloma con el ala rota.
0: Impresionante.
1: Y yo sentí que tenía que cruzar, sacarla de ahí y traerla a un arbusto. Y en ese minuto sentí que era un reflejo de lo que estaba pasando en Chile. También teníamos un problema en Chile.
0: Como una materialización simbólica.
1: Simbólica, de algo, claro. Porque la paloma significa dos cosas: el Espíritu Santo y la libertad. ¿no es cierto?
0: Sí.
1: En ese minuto, son contextos distintos, obviamente, pero el simbolismo es eso. Y eso me pasa después de tocar el piano y llorar mucho en la casa de Liz.
0: Entiendo. Gracias por explicarme más, porque es una experiencia bien, bien fuerte. Roberto, escuchemos otra selección musical. ¿Le parece que escuchemos una selección de una canción que usted grabó en el extranjero y que también da cuenta de sus descubrimientos en otras músicas? Es interesante esta canción porque tiene una belleza sublime y porque va a empezar a reflejar también estos otros amores suyos musicales que lo han acercado muchísimo también al público y a otros artistas.
1: Sí, esta canción se llama Los besos no se guardan. Mi hijo me pidió que la recuperara. Es como Scriabin un poco, ¿no?
0: Sí.
1: En el estilo, pero está muy bien escrita para piano por Thomas Lefebvre, que hizo los arreglos de los discos populares que yo hice, Amigo 1, Amigo 2, Amigas también.
0: Sí.
1: Y refleja mucho una cosa muy íntima. Y el título, Los besos no se guardan, el autor Cacho Tirado.
0: Escuchemos.

0: Acabamos de escuchar una selección de la canción Los besos no se guardan en una grabación con nuestro invitado de hoy en el programa Artefacto, Roberto Bravo. Roberto, cuéntenos un poco las actividades que está desarrollando actualmente. Usted, por lo que entiendo, tiene muy pronto un concierto con dos partes muy relevantes que reflejan dos áreas bien importantes para usted en su trabajo y que ya ha hecho versiones previas con distintas agrupaciones. Es bonito también colaborar haciendo algo que con diferentes agrupaciones de nuestro país. Cuéntenos un poco qué es lo que viene ahora.
1: Mira, tenemos el próximo concierto en el Teatro Nescafé de las Artes el 26 de julio a las 6.
0: El próximo domingo, claro.
1: Sí, el próximo domingo. Me acompañan ahí la soprano Andrea Cárdenas, que va a cantar un aria de La Pasión según San Mateo, Apiádate de mí, y el coro de cámara de la Católica, sí. Universidad Católica, sí. Dirigido por Felipe
0: Ramos Tacchi.
1: Sí. En arias de La Pasión también, y una de la misa en si menor y la cantata 147, Jesús, alegría de los hombres. Es la primera parte.
0: Sí.
1: Además, yo toco cuatro transcripciones. Sabes que se han hecho muchas de, sí, las obras de Bach, y algunas que él mismo hizo,
0: sí,
1: con temas de Marcello, Vivaldi, ¿no es cierto? Y la segunda parte está íntegra Piazzolla, donde participa un quinteto conmigo, bandoneón, contrabajo, canto, violín.
0: Sí, unos músicos que han trabajado con usted bastante tiempo.
1: Sí, sí, Nelson Arriagada, Rodolfo Jorquera, la Monse Prieto,
0: sí,
1: y Marina León.
0: Sí.
1: Y tenemos, claro, ahí los grandes títulos, verano por, invierno porteño, Libertango, sí, Nonino, María de Buenos Aires, varios temas ahí. Y bueno, la tónica este año ha sido tocar integrales de Bach, acompañados de coros. Los coros de la Quinta Región, tres coros maravillosos que vinieron para acá, al Nescafé hace un tiempo atrás, y también conmigo en la Santa María.
0: Sí.
1: Estuve con los coros de Valdivia, con los de Osorno, y próximamente con un coro en Punta Arenas, donde hago también una primera parte de Bach y la segunda, donde se combina la música anime, de cine,
0: sí,
1: y Piazzolla.
0: Me encanta la combinación de Bach y Piazzolla, porque realmente es una muy buena idea. Hay algo tan en común entre estos dos universos y es como un reconocimiento importante. Recuerdo esa anécdota del taxista, ¿no?, de Piazzolla, que en el fondo Piazzolla fue muy criticado en su época.
1: Absolutamente. El taxista le dijo: usted no lo llevo porque usted asesinó el tango.
0: Tal cual.
1: Entonces Piazzolla contesta: mi tango es el tango de Buenos Aires, el tango de hoy.
0: Y también Piazzolla es una persona que buscó su propia identidad, ¿no? Él se fue a estudiar con Boulanger y la profesora le dice: no, usted tiene que no sea un europeo, sea un latinoamericano, haga lo que usted tiene adentro que hacer.
1: Exactamente. Tome su perfil, dedíquese a su música, porque eso le pasó a Morricone también. Morricone, sí, estudiaba en el Conservatorio de Roma, Santa Cecilia, música contemporánea, sí, y sí, los tipos se burlaban de él porque él estaba haciendo música de películas. Mm. Y al final, ¿quién recuerda ese grupo de compositores contemporáneos? Nadie. Pero Morricone está en el corazón de medio planeta, ¿no?
0: Claro, él hacía unos arreglos muy buenos para las canciones de aquella época. Las orquestaciones de él eran súper buenas.
1: Absolutamente.
0: Y el trabajo que hizo con el grupo Colectivo Música Contemporánea también era interesante. Lo que pasa es que él tuvo que optar por un camino.
1: Exacto.
0: A veces hay que optar por uno. Escuchemos una grabación de Piazzolla.
1: Sí, esta la hicimos en el Teatro Oriente hace años atrás, con el mismo grupo, ¿no es cierto? Hay un extracto del Nos saltamos la cadencia del piano, pero escuchemos el grupo, que es muy bueno.
0: Sí, escuchemos.

0: Acabamos de escuchar una selección de Piazzolla interpretada por nuestro invitado de hoy y sus colaboradores, Roberto Bravo, pianista muy querido de nuestro país. Roberto, usted siempre ha tenido un interés importante en enseñar. Así como ha apoyado a jóvenes artistas, también ha hecho clases por bastante tiempo en la Universidad Central. Es un curso en el que integra dos ámbitos que parece que a veces no entrara mucho en la formación universitaria en muchas casas de estudio. ¿Cuál interesante es para usted seguir conectado con los jóvenes el día de hoy?
1: A través de este curso he descubierto que la frase de que los jóvenes no están ni ahí no es cierta. Nosotros pedimos una bitácora a fin de mes con las materias que se pasan, que es música, poemas musicalizados, ¿no?
0: Sí.
1: Y que van desde el Ikura Shigailaf, ¿no es cierto?
0: Usted ha trabajado mucho con este gran poeta.
1: Con la poesía mapuche.
0: Sí.
1: El Lionel Lielalf, la Graciela Guinao, que siguió por ese lado.
0: Sí.
1: Con el Ida alemán.
0: Sí.
1: Los grandes escritores alemanes y los Schum y todos los grandes compositores que han sido los reyes del Lied, ¿no es cierto?
0: Sí.
1: Schubert, Schumann, Brahms, Strauss, qué sé yo, ¿no? Hay una clase dedicada a eso. Tenemos a Benedetti con Serrat.
0: Sí.
1: Vemos a Gabriela Mistral, a Neruda, por supuesto. Vemos el haiku japonés, a Tagore.
0: Sí.
1: Hablamos de los grandes maestros espirituales, como el Dalai Lama, Rumi, Tagore.
0: Sí.
1: Y eso permite que los chicos se encuentren con un mundo distinto, que curiosamente los desalivia la carga académica. Los hace entrar en otro espacio. Yo toco siempre el piano, parto tocando, creando una atmósfera, ¿no?
0: Sí.
1: Tengo invitados. Ayer otro día estuvo con nosotros en la clase dedicada al jazz Giovanni Cultrera con Nelson Arriagada. ¿Quién mejor que ellos hablarles de jazz, que una de las grandes fallas que yo tengo en mi formación, que no he sido capaz nunca de tocar una buena improvisación como hacía el maravilloso Bill Evans o Keith Jarrett, ¿no es cierto?
0: Sí,
1: que son mis favoritos.
0: Sí, usted, ¿no?, me contó que solo una vez se había atrevido.
1: Sí, pero por música, en realidad no tengo. Puedo hacer arreglos, pero son muy, muy básicos, ¿no? Hay que tener talento para improvisar.
0: Sí.
1: Y una escuela detrás, ¿no? Entonces, en esa clase, los chicos estaban maravillados con el talento de Giovanni. Giovanni tiene 95 años.
0: Sí.
1: Y está activo, hace conciertos con Monse, con el mismo Nelson, ¿no es cierto?
0: Es impresionante.
1: Y toda esa clase, para mí es un privilegio. Levantarme y preparar la clase y después leer los trabajos. Los trabajos de los chicos, que muchos obviamente se ayudan con la IA.
0: Sí.
1: Cuando ya ellos ya tienen la oportunidad de abrir el corazón y recordar a su abuelo o a sus padres, y a través de sus padres conocieron a Serrat, conocieron a Víctor, o a Pablo, o a Silvio, ¿no es cierto?
0: Sí.
1: Y también encontrarse por primera vez con un Lied alemán. ¿Qué es lo que es eso? Y al final resulta que los toca y los lleva a un mundo de intimidad. Yo les cuento que en el Lied alemán es la primera vez que el pianista puede expresar una línea melódica y salir en su momento cuando la cantante descansa o hacerle un contrapunto, ¿no?
0: Que no solo acompaña.
1: No, justamente. Y eso es muy, muy, muy hermoso. Andrea también canta en
0: normalmente, Cárdenas.
1: Claro, Andrea Cárdenas canta en las clases los distintos poemas de Mistral, que está musicalizado o por Joaquín Bello o por Vicente Bianchi.
0: Sí.
1: Los poemas de Neruda, la música japonesa, la música de las películas. Entonces, una clase tuvimos, por ejemplo, invitada a Elisa Bendaño, que fue Premio Nacional de Música.
0: Sí.
1: Nos vino a hablar de la cultura mapuche, a
0: una
1: cantar.
0: Exacto.
1: Maravillosa, fue una clase maravillosa.
0: No, súper interesante. Además de recomendarle a nuestros auditores que asistan al concierto en el Teatro Nescafé de las Artes el próximo domingo 26 de julio, quisiera recomendar un libro que hicieron en la Universidad Tecnológica Metropolitana, que es una biografía suya, se llama La Música como Puente entre el Cielo y la Tierra. Lo hizo Marcelo Rodríguez Mesa, fueron 50 entrevistas, si mal no recuerdo, ¿no? Yo lo entrevisté en aquella época. Es súper linda porque tiene muchas revelaciones, tiene más de 300 páginas, es súper,
1: sí,
0: súper,
1: no,
0: muchas fotos, es un trabajo precioso, yo lo recomiendo totalmente.
1: Te puedo contar que el libro se agotó,
0: me imagino.
1: Pero ahora la Universidad Central está haciendo una nueva edición.
0: Fantástico.
1: Y eso yo creo que va a estar listo para fin de año.
0: Excelente, muy buen momento. Ahí usted recorre toda su trayectoria, explica muchas cosas y también esta motivación tan relevante. Usted nos contaba antes que hay un momento en que siente que tiene que volver a Chile porque aquí importa. Y usted tocó en tantos lugares, en tantas circunstancias, usted fue sufrió persecuciones también por haberlo hecho. Todo eso está relatado con mucha emoción, con muchos datos en este libro. Es totalmente recomendable. Quisiera recordar también que, así como usted se la jugó por darle voz a quienes no tenían en la dictadura, en los momentos de las tragedias naturales también siempre ha actuado rápidamente. Y eso implica ir a tocar a la mina San José, eso implica ir a tocar a una caleta después de que ha sido devastado ese lugar, los incendios, todas estas tragedias que nos azotan tan seguido. Y recuerdo una vez que usted consiguió muchísimos instrumentos, 150, muchos los trajo en un container para que los niños de la FOGI tuvieran nuevamente instrumentos después del terremoto del 2010. Fue una acción concreta bien linda. Hay muchas acciones de este tipo que yo recuerdo a través del tiempo y quisiera preguntarle cómo se siente con la gratitud de nuestro país hacia usted. ¿Cómo siente el cariño de la gente?
1: Muy cercano. No pasa un día sin, si tú sales, digamos, ¿no? Siempre te encuentras con una palabra cariñosa en alguna parte. Es bueno sentir eso, ¿no? Tampoco hay que buscarlo. No hay que buscarlo. Eso llega solo. Y es el, ¿cómo se llama? El feedback, ¿no?
0: Sí.
1: Normal que produce la música, que abre los corazones y escuchan a la vez por en algún lugar de Santiago por primera vez desde Bach hasta Violeta.
0: Sí.
1: Nosotros, mira, ayer me cancelaron un concierto en una iglesia por las lluvias que vienen, ¿no?
0: Sí.
1: Estamos de acuerdo. Pero vamos a un lugar pequeñito. Una iglesia que se llama en La Cruz, ¿no? Cerca de Quillota, que según ellos van a tener un diluvio ahora.
0: Sí.
1: Entonces suspendemos el concierto y lo reprogramamos. Pero así hay conciertos también en sala. Hace poco toqué en la nueva sala de la Chile.
0: Sí,
1: maravilloso, maravillosa sala, un orgullo para Chile.
0: Sí.
1: No es, es de las tres mejores salas de Latinoamérica, una en Sao Paulo y la otra en Buenos Aires, ¿no?
0: Sí.
1: Y ha sido un buen año. Mucha presión de repertorios, ¿no? Nosotros hacemos una gira ahora en 6 ciudades con un repertorio entero de música de cine, pero antes de eso estamos haciendo Baja en Punta Arenas, por ejemplo, pero vamos al otro lado con una gira sobre el programa, el homenaje al mundo del cine, con énfasis en Morricone, John Williams, Michel Legrand y todos los grandes, ¿no? Con el grupo también que me acompaña ahí, donde además Roberto Chico canta las canciones de Toy Story.
0: Ya.
1: Y también de, ¿cómo se llama?
0: Él también siempre interpreta musicales, ¿no? Canciones de musicales, muy bien.
1: Sí, sí. Entonces, un año de mucha presión de repertorio, de tener en el piano, o tener en dedos como 52 obras. ¿No es cierto? El concierto, por ejemplo, del Nescafé, tenemos casi 18 o 19 obras con los bises incluidos, ¿no?
0: Sí.
1: Pero el cine tiene otras 19 o 20 obras con los bises, más el Bach integral, primera y segunda parte, más el otro que va de Bach a Piazzolla, donde se incluye música rusa, ¿no es cierto? Líder de Schumann, líder de Strauss, unas danzas alemanas que no tocaba del año en la Cocoa, que son de Schubert.
0: Ya.
1: No, las recuperé también.
0: Son programas muy diferentes.
1: Claro, y tengo piezas rusas, que Scriabin, Prokofiev, Rachmaninoff, que también van en otro recital que a veces toco con la Montserrat Prieto.
0: Sí.
1: Donde
0: violinista.
1: Va, claro, hacemos muchas cosas de Isaichi, de Sakamoto.
0: Sí.
1: Ahora en octubre tenemos que aprendernos un par de canciones coreanas para la universidad. Andrea va a cantar en coreano, ella canta en japonés o en inglés o en francés, pero es un constante ir y venir de repertorio.
0: Usted sigue muy activo, muy activo. Recordemos que en un mes más usted va a cumplir 83, ¿no?
1: Así dicen, ¿ah? 83.
0: Y sigue muy activo.
1: Me desayuné con lo que dijiste al principio, 64 años de carrera.
0: Esos son los cálculos que yo saqué partiendo de los 19 años, que fue cuando lo encontré debutando en algún concierto que era muy relevante, no lo recuerdo.
1: No,
0: ahora.
1: 18.
0: 18.
1: Entonces. Pero la verdad que el primer concierto público,
0: ¿sí?,
1: con pantalón largo,
0: ¿sí?,
1: fue a los 12 años, en la sala Valentín Letelier, con un programa absolutamente normal de conservatorio. Toqué hasta Domingo Santa Cruz, imagínate.
0: Mm.
1: Y eso fue la primera vez que Federico Hayland me hizo una crítica.
0: Me encanta verlo así activo, Roberto, y que sigue recorriendo el país y entregando aquello que usted siente que es el rol del artista. El artista tiene un compromiso con los que sufren y con quienes tienen menos, sobre todo si tomas tu arte como un apostolado. Esta es la única manera de devolver las cosas buenas que te da la vida. Eso es lo que usted me dijo una vez. Quiero

0: con la última selección musical que corresponde a aquello que usted prefiere, le dijo a su hijo cuando él le ofreció conseguir el Requiem de Mozart para el funeral suyo en el futuro, ¿no? Y usted dijo, no, quiero esto que vamos a escuchar ahora. ¿Quisiera comentarlo usted?
1: Bueno, yo tengo un gran amor por la música de Ennio Morricone. Y esa melodía me llena el corazón cada vez que la escucho. Y es el tema de amor de Cinema Paradiso.
0: Muchas gracias, Roberto Bravo, por esta entrevista.
1: Escucha. Gracias a ti. Encantado de venir a Radio Beethoven.
0: Gracias, Roberto.

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3: Bienvenidas, bienvenidos a un nuevo capítulo de Chile Clásico. Hoy vamos a escuchar a la Orquesta de Cámara de la Universidad O'Higgins en el quinto concierto de su temporada 2026. Se realizó el 24 de abril recién pasado en el auditorio del Campus Rancagua de esa casa de estudios. El programa incluyó dos obras en adaptaciones de cámara de Andrés Maupoin, director titular de la orquesta. Estas obras fueron las cuatro últimas canciones de Richard Strauss y la Sinfonía número 1 de Ludwig van Beethoven. Comenzaremos con las canciones, que se titulan Primavera, Septiembre, Al irse a dormir y En un rojizo atardecer. Las canciones fueron compuestas por Strauss en 1948, pocos meses antes de morir, utilizando poemas de Hermann Hesse y Joseph von Eichendorff. Canta la soprano Paulina González.

Eran las cuatro últimas canciones de Richard Strauss con la soprano Paulina González y la Orquesta de Cámara de la Universidad O'Higgins, dirigida por Andrés Mopuan. La adaptación de cámara fue realizada por el mismo Andrés Mopuan y esta obra se interpretó el 24 de abril pasado como parte del quinto concierto de la temporada 2026 de la Orquesta de Cámara de la Universidad O'Higgins en el campus Rancagua de esta universidad. A propósito de estos intérpretes y de esta temporada, el próximo concierto será el viernes 24 de julio. Este viernes, también en el auditorio del campus Rancagua de la Universidad O'Higgins. Y también estará como invitada la soprano Paulina González. La Orquesta de Cámara de la Universidad O'Higgins interpretará un programa que se titula Relatos de la Noche y contempla la obertura Egmont de Beethoven, Preludio y Muerte de Amor de Isolda de Wagner, El König de Schubert y Scarbot de Mopuan, en adaptaciones de cámara de Andrés Mopuan. Como decíamos, cantará Paulina González. Vamos a volver a este concierto de la temporada 2026 de la Orquesta de Cámara de la Universidad O'Higgins, que se realizó el 24 de abril pasado en Rancagua, en el campus Rancagua de la universidad. Vamos a escuchar una adaptación de Andrés Mopuan de la Sinfonía número 1 en Do mayor opus 21 de Ludwig van Beethoven. Andrés Mopuan dirige a la Orquesta de Cámara de la Universidad.

0: Era la sinfonía número 1 en Do mayor opus 21 de Ludwig van Beethoven, interpretada por la Orquesta de Cámara de la Universidad de O'Higgins, dirigida por Andrés Maupoin. Adaptación de cámara de Andrés Maupoin. Y esta obra se interpretó el 26 de abril pasado en el quinto concierto de la temporada 2026 de esta orquesta. Grabación realizada en el auditorio del campus Rancagua de la Universidad de O'Higgins. En este concierto participaron Carolina La Rivera y Paula Ordóñez en flautas, Pascal Montenegro en oboe, David Medina en clarinete, Silvinas Smalis en fagot, Eugenio Cáceres en corno, Mónica Betancourt y Marcelo Pérez en violines, Carola Fredes en viola, Elisa Sábava en cello, Bruno Peralta en contrabajo y Alexandros Jusacos en piano. Y antes de despedirnos, les recordamos que este viernes 24 de julio es el próximo concierto de esta temporada 2026 de la Orquesta de Cámara de la Universidad de O'Higgins. Como es habitual, es gratuito a las 19 horas en el auditorio del campus Rancagua de esta universidad. El programa se llama Relatos de la Noche y contempla la obertura Egmont de Beethoven, Preludio y Muerte de Amor de Isolda de Wagner, El König de Schubert y Escarbot de Andrés Maupoin. Las adaptaciones son de Andrés Maupoin y estará como invitada la soprano Paulina González. Así completamos este capítulo de Chile Clásico. Y les recordamos que pueden escuchar todos nuestros programas en la sección podcast de nuestro sitio web beethovenfm.cl. ¡Hasta pronto!
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Buenas noches. Bienvenidas y bienvenidos a esta hora con la música de Al Otro Lado del Espejo en Radio Beethoven. Les habla Sergio Díaz y para este programa he seleccionado proyectos de música electrónica y ambient contemporáneo, cargado un poco a las artes visuales.

del álbum Library Copy Do Not Remove de Discovery Zone eran los tracks que acabamos de escuchar. Y ahora, en Al Otro Lado del Espejo, nos centramos en la música de The Soft Pink Truth, nombre tras el cual se encuentra el productor y académico estadounidense Drew Daniel, ampliamente conocido por ser la mitad del legendario dúo de música electrónica experimental Matmos. Bajo este alias en solitario, Daniel ha explorado la reinterpretación de estilos tan diversos como el punk, el black metal, el disco, la música minimalista, siempre con una mirada irónica y muy elaborada. En su último álbum, Can Such Delightful Times Go On Forever, de 2026, Daniel fusiona ambient, electrónica minimalista y elementos de música de cámara, abandonando un poco el humor de algunos de sus trabajos anteriores para ofrecer una obra introspectiva de gran refinamiento timbrístico. Escuchemos una selección de esta producción de The Soft Pink Truth.

Eran temas del álbum Can Such Delightful Times Go On Forever de The Soft Pink Truth. Y continuamos en Al Otro Lado del Espejo en Radio Beethoven con Kieran Hebden, conocido mundialmente como Fourtet, una de las figuras más influyentes de la electrónica contemporánea. Desde finales de los años 90, Hebden ha construido un estilo que integra house, techno, folktrónica, jazz, ambient y música experimental, convirtiéndose en un referente tanto de la escena electrónica como en los festivales internacionales. El álbum 3, publicado en 2024, que en realidad es el duodécimo de su carrera, supone un regreso a su faceta más contemplativa, después de varios años dedicados a producciones orientadas a la música para el club. El disco privilegia largas progresiones, capas ambientales y ritmos orgánicos, combinando sintetizadores, instrumentos acústicos procesados y una producción de extraordinaria sutileza. Sigamos entonces con temas de esta producción de Fourtet.

En Al Otro Lado del Espejo eran pistas del álbum Three, editado en 2024 por Four Tet. Y brevemente, por cosas de tiempo del programa, nos detenemos en Lula York, compositora y productora británica vinculada a la escena ambient y neoclásica, cuya música explora la relación entre los procesos naturales y el sonido. En Hydrology, producido en 2025, el agua actúa como hilo conductor de toda la obra. Cada pieza evoca distintos estados y movimientos del paisaje acuático, combinando ambient contemporáneo y minimalismo. Escuchemos.

Era el tema Glim, perteneciente al álbum Hydrology, editado en 2025 por Lula York. Y vamos a completar la edición de hoy de Al Otro Lado del Espejo con Thomas Bangalter, famoso en la historia de la música pop global por haber sido la mitad del legendario y disuelto dúo francés de música house Daft Punk. Tras la separación del grupo en 2021, Thomas ha volcado su genialidad creativa en la composición orquestal y de vanguardia para artes escénicas, como su anterior trabajo orquestal Mythologies en 2023. Este año presenta Mirage, Ballet for 16 Dancers, una partitura original destinada a la danza contemporánea, concebida junto al coreógrafo Damien Jallet y el artista visual japonés Kohei Nawa. A diferencia de su trabajo puramente orquestal anterior, aquí Bangalter regresa a las ondas electrónicas y sintetizadas, pero con un enfoque totalmente experimental y ritualista. Es con parte de esta música que vamos a completar el programa de hoy.

era una selección del álbum Mirage, Ballet for 16 Dancers, editado este 2026 por Thomas Bangalter. Y así hemos completado este programa de Al Otro Lado del Espejo acá en Radio Beethoven. Les invito a que visiten el sitio web de la radio, beethovenfm.cl, en donde encontrarán el podcast con este programa completo, además el detalle con el nombre de los temas, los álbumes y los artistas que hemos presentado. También les invito a que nos encontremos el próximo domingo a las 11 de la noche, acá en una nueva edición de Al Otro Lado del Espejo. Hasta entonces.

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Buenos días. Escuchemos Miserere a 12, obra para cuarteto vocal, doble coro y órgano continuo de Antonio Soler. Los intérpretes, el coro Madrigal de Budapest, con Zsolt Bartha en cello, Laszlo Novák en contrabajo, Gábor Leotka en órgano y la dirección de Ferenc Szekeres.

Escuchábamos Miserere a 12 para cuarteto vocal, doble coro y órgano continuo de Antonio Soler. La interpretación estuvo a cargo del Coro Madrigal de Budapest, con Scholt Bartha en cello, Laszlo Novak en contrabajo, Gábor Leotka en órgano y la dirección de Ferenc Szekeres. Transmitiremos ahora Miserere mei Deus de Michel Richard de Lalande, en la interpretación de coro y orquesta Capilla Real de París, bajo la dirección de Philippe Gerbeige.

Terminan de escuchar Miserere Mei Deus de Michel Richard de Lalande. La interpretación estuvo a cargo de coro y orquesta Capilla Real de París, bajo la conducción de Philippe Hervé.

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6: Les invitamos a comenzar el programa con la obertura sobre tres temas rusos de Emily Balakirev, interpretada por la Orquesta Filarmonía y dirige Yevgeny Svetlanov.

Escuchamos obertura sobre tres temas rusos de Mili Balakirev, en la versión de la Orquesta Filarmonía, dirigida por Yevgeny Svetlanov. Continuamos con la Sinfonía Concertante para violín, viola y orquesta en mi bemol mayor, Köchel 364, de Wolfgang Amadeus Mozart, con Augustin Dime y Veronika Hagen como solistas, y la Camerata Académica de Salzburgo.

0: Escuchamos Sinfonía Concertante para violín, viola y orquesta en mi bemol mayor, Köchel 364 de Wolfgang Amadeus Mozart, en la versión de Augustin Dimet y Verónica Hagen, junto a la Camerata Académica de Salzburgo.
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0: Vamos a continuar con Variaciones Sinfónicas de Hubert Parry, en la interpretación de la Orquesta Filarmónica de Londres, dirigida por Matthew.

0: Escuchábamos Variaciones Sinfónicas de Hubert Parry en la versión de la Filarmónica de Londres, conducida por Matthias Bamert.
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1: Enseguida oiremos el concierto para cello, cuerdas y continuo en la menor, Riom 418 de Antonio Vivaldi, con Christoph Coyne, junto a la Academia de Música Antigua de Londres, dirigidos por Christopher Hosewood.

Era el concierto para cello, cuerdas y continuo en la menor, RYOM 418, de Antonio Vivaldi. Interpretaba a Christoph Coin, acompañado por la Academia de Música Antigua de Londres, bajo la dirección de Christopher Hotwood. Y ahora les ofreceremos Marcha Festival Goethe, de Franz Liszt, con la Orquesta Estatal de Hungría, dirigida por Paul Nemeth.

Era la marcha Festival Goethe de Franz Liszt, en la interpretación de la Orquesta Estatal de Hungría conducida por Paul Nemeth. En primeros acordes tenemos una obra de Joseph Haydn, El divertimento para cello y piano, con Emanuel Gruber y Herut Israeli.

0: Divertimento para cello y piano de Joseph Haydn interpretaban Emanuel Gruber y Erut Israeli.
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1: Escucharemos ahora la obertura de Las Naciones Antiguas y Modernas de Georg Philipp Telemann, en versión de la Orquesta de Cámara de Ámsterdam, dirigida por André Rieu.

Esa era la obertura de Las Naciones Antiguas y Modernas de Georg Philipp Telemann. Interpretó la Orquesta de Cámara de Ámsterdam, conducida por André Rieu. Completaremos los primeros acordes de este lunes con La Danza de las Horas de la ópera La Gioconda de Amilcar Ponchielli, una versión de la Orquesta Philharmonia conducida por Charles McElrath.

0: Era la danza de las horas de la ópera La Gioconda de Amilcar Ponchielli, interpretada por la Orquesta Filarmonia, conducida por Charles McCarras. Le invitamos a continuar en la sintonía de Radio Beethoven, enseguida junto a Daniela Müller, en Concierto Barroco.
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8: Muy buenos días, queridos auditores y auditoras. Les doy la bienvenida a la cuarta semana de julio de nuestro programa dedicado a la música barroca. Iniciaremos la edición de hoy con Giovanni Battista Tibaldi, compositor y violinista italiano, que vivió aproximadamente entre los años 1660 y 1736. Se presume fue alumno de Arcangelo Corelli, de quien heredó el estilo de composición. De sus obras han sobrevivido dos colecciones de tríos sonatas, una de las cuales provienen las dos obras que escucharemos a continuación. Se trata de los tríos sonatas en si menor, opus 2, número 4, y en sol mayor, opus 2, número 5. Interpreta el conjunto Parnassi Musici.

0: Fue el conjunto Parnassi Musici interpretando de Giovanni Battista Tibaldi, trío sonata en si menor opus 2 número 4 y trío sonata en sol mayor opus 2 número 5.
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0: Completamos el programa de hoy con Johann Joachim Quantz, nacido en 1697. Fue un flautista y compositor alemán del barroco tardío, maestro de flauta de Federico II de Prusia y autor de un célebre tratado sobre la flauta traversa publicado en 1752. Sus más de 300 conciertos y numerosas sonatas para su instrumento revelan un estilo elegante y ornamentado que marcó el gusto musical de la corte prusiana en el siglo XVIII. De Quantz les ofreceremos esta mañana el concierto para flauta y orquesta en sol mayor. Interpreta el conjunto de música antigua que dirige Reinhard Goebel.

0: De Johann Joachim Quantz ha sido concierto para flauta y orquesta en sol mayor. La interpretación estuvo a cargo del conjunto de música antigua que dirigió Reinhard Goebel. Y después de este concierto de Quantz, la programación en Radio Beethoven sigue con Pedro Rolle presentando En un día como hoy. Maricho Sangrones llega después para conducir concierto de la mañana y a continuación, Romina de la Sota presenta la primera edición del día de Panorama Cultural. Muy buenos días.
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1: En un día como hoy, 20 de julio, en 1304, en Arezzo, nace Francesco Petrarca, poeta, filósofo y filólogo, considerado el precursor del humanismo, pilar fundamental de la literatura italiana, especialmente gracias a su obra Cancionero. Su concepción humanista, que intentó armonizar el legado grecolatino con las ideas del cristianismo, se proyectó en el Renacimiento. Por otro lado, Petrarca predicó la unión de toda Italia para recuperar la grandeza que había tenido en la época del Imperio Romano. Su obra principal en lengua vulgar es El Cancionero, publicado originalmente con el nombre de Rime in Vita, e Rime in Morte de Madonna Laura, y que fue ampliado con el transcurso de los años. Es aquí donde Laura se constituye en el objeto idealizado de su amor, representante de las virtudes cristianas y de la belleza de la antigüedad. Y en 1378, en Florencia, estalla la revuelta de los Ciompi, el levantamiento de los trabajadores de los paños en lo que se considera la primera huelga de la historia europea. Se llamaba Ciompi a los cardadores de lana, trabajadores de la industria textil no representados en gremio, aunque constituían la principal fuerza laboral de Florencia. En concreto, los Ciompi se rebelaron contra el control que ejercían el arte de la lana, el gremio de los propietarios de estos establecimientos manufactureros textiles, que constituían el motor de la prosperidad florentina. El 22 de julio tomaron el poder e izaron su bandera frente al Palacio de la Signoria. Los revolucionarios fueron apoyados por miembros de los gremios menores, usualmente poco poderosos, los Arti Minori, que extendieron el privilegio de agremiación a los Ciompi y por primera vez, aunque brevemente, un gobierno europeo representó a todos.
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1: Bienvenidos a un nuevo concierto de la mañana. Vamos a comenzar con la oración del torero del compositor español Joaquín Turina, compuesta en 1925. La versión es de la orquesta Ciudad de Granada.

0: Acabamos de escuchar a la Orquesta Ciudad de Granada, dirigida por Juan de Udaeta, en la Oración del Torero, de Joaquín Turina.
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1: Vamos a continuar con el alemán Erich Korngold, descrito como genio por Mahler a los 9 años tras escribir una cantata y quien más tarde fue uno de los compositores más prolíficos de su generación. En 1934 se instaló en Hollywood, donde se convirtió en un recordado creador de música de cine. Y en 1945 escribió su concierto para violín, inspirado en su experiencia cinematográfica. Es esta obra, el Opus 35 de Korngold, la que escucharemos con Itzhak Perlman junto a la Sinfónica de Pittsburgh.

0: Lo que acabamos de escuchar corresponde a Itzhak Perlman y a la Sinfónica de Pittsburgh, bajo la dirección de André Previn, en el concierto para violín y orquesta en re mayor del alemán Erich Korngold.
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0: Finalmente, escucharemos la música del ballet La Boutique Fantasque o La Juguetería Mágica, que se originó en el entusiasmo de Ottorino Respighi por orquestar algunas piezas que Gioachino Rossini escribió para el piano después de su retiro. Escuchemos a la Orquesta Filarmónica Nacional.

0: Escuchábamos recién La Boutique Fantasque, selección de temas de Rossini, de Ottorino Respighi, en una versión de la Orquesta Filarmónica Nacional dirigida por Richard Boning. Buenos días.
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4: Buenos días, le doy la bienvenida a la primera edición de hoy lunes 20 de julio de Panorama Cultural aquí en Radio Beethoven. Con un fondo de la música y con apoyo de la Fundación Enrique Soro, la pianista y musicóloga Pilar Peña desarrolló junto con el editor y violonchelista Felipe Copaja el proyecto Enrique Soro, Sonidos, Sonatas e Historia, una aproximación musicológica. Se trata de una edición de la integral de las sonatas que se conservan de Enrique Soro y de un artículo musicológico que reconstruye la vida institucional de este compositor. Desde este miércoles 22 de julio, ambos estarán presentando este proyecto en distintos espacios. ¿Cómo será esa actividad? Se lo preguntamos a Pilar Peña. Escuchemos.
5: Se trata de una presentación de la edición de la integralidad de las sonatas de Enrique Soro y también la presentación de una investigación que recorre la vida de Enrique Soro con respecto a la historia de la música en Chile a través de este repertorio. Entonces es una manera de revisitar este personaje histórico y musical tan trascendente a través de su música y que nos ayuda también a comprender nuestro legado y su historia y el rol que verdaderamente jugó para el desarrollo de la música en Chile.
4: Era Pilar Peña quien hablará del proyecto y Felipe Copaja de su edición. Tocarán además la sonata para violonchelo y piano de Enrique Soro y una de las sonatas para piano. La primera actividad de presentación será este miércoles 22 a las 18 horas en la Universidad Alberto Hurtado en Alameda 1825. Luego el viernes 24 a las 12 horas en la Academia Chilena de Bellas Artes en Almirante Montt 453. El jueves 30 de julio seguirán las presentaciones, esta vez en el Archivo de Música de la Biblioteca Nacional de Chile, en Alameda 651, a las 11 horas. Y en agosto ya lo harán en la Universidad Austral de Chile, el día 4, y el 6 en el Instituto Chileno-Alemán de Cultura de Los Ángeles. Más informaciones en nuestro sitio web, beethovenfm.cl. Siempre el acceso será liberado. La Facultad de Teología UC y la revista Humanitas invitan este martes al encuentro académico Ministerios Femeninos, el rol de la mujer en la Iglesia. Contará con la exposición de la teóloga salesiana Linda Pocher, doctora en Teología Dogmática y docente de la Pontificia Facultad de Ciencias de la Educación Auxilium de Roma. En el marco de su visita a Chile, esta académica compartirá su experiencia y también reflexiones en torno a los ministerios femeninos y la participación de la mujer en la Iglesia actual. Esto a partir de sus investigaciones que integran perspectivas bíblicas y antropológicas. Ha sido además, Linda Pocher, asesora del Consejo de Cardenales, una instancia a la que fue convocada por el Papa Francisco para profundizar en el rol de la mujer en la Iglesia. Modera el encuentro el académico UC Fernando Soler. Será a las 11 horas de mañana martes en la Facultad de Teología UC, Campus San Joaquín, Vicuña Maquena 4860, en Macul, con acceso liberado. El 28º Festival Internacional Lluvia de Teatro se realizará desde este martes y hasta el domingo 26 en el Teatro Regional Cervantes. Parte con Noche de Reyes, del Teatro Nacional Chileno, con la dirección de Rodrigo Pérez y elegida por el Círculo de Críticos de Arte como la mejor obra de 2024. Luego, Teatro Marote presentará El Niño de los Fósiles. La compañía valdiviana El Límite de lo Propio pondrá en escena Tormenta, que es una obra de circo familiar, y Vampir, que dirige Manuela Infante, se presentará el sábado 25, mientras el domingo 26 será el turno de la compañía La Tribu con aventuras submarinas, historia de nuestros ríos y humedales, en Luz Negra. Todas las funciones son a las 19:30 horas en el Teatro Regional Cervantes de Valdivia, Chacabuco 410, con entradas por 3.000 y 5.000 pesos. La Orquesta de Cámara de Chile y su director titular, Emanuel Siffert, reciben a un intérprete excepcional como solista invitado para participar en un muy original programa con obras que rara vez escuchamos de un gran compositor. Escuchemos la invitación de Emanuel Siffert.
6: Me gustaría invitar a usted a nuestros próximos conciertos con la Orquesta de Cámara de Chile, con un programa muy interesante, Schumann Exótico. Vamos a tocar algunas obras de Robert Schumann que está muy poco programado. Sería la Sinfonía Zwickau, porque no hay solo cuatro sinfonías, hay una sinfonía más, la Sinfonía Zwickau, la Sinfonía de Juventud, después la Fantasía para violín y orquesta de Schumann con William Harvey, el concertino de la Orquesta Sinfónica Nacional de México. Además, tocamos una obertura Hermann y Dorotea, también de Schumann, y un concierto de violín más de Janáček. Bienvenidas y bienvenidos, muchas gracias.
4: Era Emanuel Siffert, director titular de la Orquesta de Cámara de Chile. Son tres conciertos a las 19:30 horas de este miércoles 22 en la parroquia San Patricio de las Condes, en Isabel la Católica 6319. El jueves 23 a las 19 horas en la Casa de la Cultura de Pedro Aguirre Cerda, en pasaje Gronert 5510 en Pedro Aguirre Cerda, y el viernes 24 en el Teatro California de Ñuñoa, a las 19:30 horas en Irarrázaval 1564. El acceso siempre es liberado. Le agradezco su sintonía y me despido hasta poco antes de las 13:30 horas. Volveré entonces con una nueva edición de Panorama Cultural. Siga con nosotros. Llega ahora Pedro Role con Divertimento, después Magdalena Menábar con Palabras Bajo la Pauta y a las 10:30 horas Sergio Díaz con Contrapuntos. Buenos días.
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1: Buenos días. En el divertimento de hoy presentamos obras de Georg Friedrich Händel, interpretadas por la Academia de Música Antigua, dirigida por Christopher Hogwood. Comenzamos con la obertura de la suite Los Reales Fuegos de Artificio.

0: Friedrich Händel, en la versión de la Academia de Música Antigua dirigida por Christopher Hogwood.
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0: Continuamos con las oberturas de las óperas Rinaldo y Alcina, de Georg Friedrich Händel, siempre con la Academia de Música Antigua, dirigida por Christopher Hogwood.

0: La Academia de Música Antigua, dirigida por Christopher Hogwood, interpretó las oberturas de las óperas Rinaldo y Alcina de Georg Friedrich Händel. Manténgase en la sintonía de Radio Beethoven. Ya viene Palabras bajo la pauta con Magdalena Menábar y luego Contrapuntos con Sergio Díaz. Hasta la próxima.
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3: Hace algunos programas atrás traje para usted la historia del conjunto afro-brasileño Nilo Amaro y sus cantantes de ébano. Se trata del director Moisés Cardoso Neve, que se dedicó a recopilar canciones del folclore de Brasil y ponerlas en la voz de un conjunto coral pequeño, cuya regla fue brindar protagonismo más bien al sonido del bajo, que en este caso es privilegiado, dejando para momentos excepcionales las voces de carácter más melódico o agudo. Noriel Vilela, dueño de una voz cavernosa y muy particular, comenta, cantando cada obra y con oscuro y aterciopelado sonar, brinda al conjunto que nace en los años 60 un sello poderoso que las otras voces parecen corear y fundamentalmente gozar. En la canción que usted escuchará hoy se habla de una leyenda, la historia del pequeño pájaro Huirapurú. Huidizo y casi imposible de ver, habita en la selva amazónica. Se dice que es poseedor de tal delicadeza sonora que quien lo escucha se emociona hasta encantarse. No por nada, los habitantes de la selva lo reverencian como un ser casi sobrenatural, al punto de convertirlo en amuleto de felicidad y prosperidad. Huirapurú significa pájaro que no es pájaro, en la lengua tupí, y se sabe que canta únicamente una vez al año mientras construye su nido y que solo lo hace unos 10 minutos a primera hora de la mañana. Nilo Amaro y sus cantantes de ébano consideraron a Huirapurú suficientemente importante como para poner sus voces a disposición de esta historia. Huirapurú, hola, ser estéreo, cantante de mi trasfondo. Huirapurú, tienes en tu rincón las penas de mi corazón. Todo el bosque se vuelve mudo con tu cantar. Todo se apaga para escuchar. Al cielo vas en una melodía y allí ves a Dios en forma de oración. Luego el coro dice, si Dios escucha lo que sale de tu corazón, sabría que tu canción es triste y tus ojos también lo son, pero tu canto podría salvar este bosque. Huirapurú, oh Huirapurú, cantante de mi trasfondo, tienes en tu rincón las penas de mi corazón.

0: En Palabras Bajo la Pauta escuchábamos Huirapurú, canción inspirada en la leyenda de un pájaro de la Amazonia brasileña, interpretada en una versión libre por el conjunto Nilo Amaro y sus cantantes de ébano, con la voz solista del bajo Noriel Virlela.
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1: Buenos días. La selección preparada para hoy en Contrapuntos comienza con el concierto número 2 para piano y orquesta en do menor, opus 18, de Sergei Rachmaninov, con Zoltán Kocsis como solista, acompañado por la Orquesta Sinfónica de San Francisco, bajo la dirección de Edo de Waard.

0: Acabamos de escuchar el concierto número 2 para piano y orquesta en do menor, opus 18, de Sergei Rachmaninov. Interpretó Zoltán Kocsis junto a la Sinfónica de San Francisco, conducida por Edo de Waard.
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0: 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Ahora transmitiremos el quinteto para cuerdas en sol menor, Köchel 516, de Wolfgang Amadeus Mozart, interpretado por el Cuarteto Juilliard con John Graham en segunda viola.

Escuchábamos el Quinteto para cuerdas en sol menor, Köchel 516, de Wolfgang Amadeus Mozart, en la interpretación del cuarteto Juilliard, con John Graham en segunda viola. 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

0: de la jungla, este motivo musical anunciaba la marcha a saltos de un pájaro que permanecía imperturbable ante los ataques de lanza del pequeño Inky, un aprendiz de cazador. A pesar de tan solo aparecer 5 veces entre el año 39 y el 50, en la historia de Looney Tunes, Inky y el pájaro Miná, el cual existe, es considerada la última caricatura en tono abiertamente racista, o en el mejor de los casos, estereotipante de los Warner Brothers. En términos publicitarios, no cabe duda que la recordación de marca se debe al leitmotiv de Fingal's Cave, un extracto de la obertura Las Hébridas, compuesta en 1830 por Félix Mendelssohn. Mendelssohn, quien era un gran viajero, compuso con tan solo 21 años la famosa pieza tras visitar la cueva de Fingal en Escocia. La música pretendía capturar la soledad de la cueva ante el mar embravecido a sus afueras. Sin ir más lejos, la traducción sería La Isla Solitaria. Al recabar información, dejé correr Las Hébridas. Y, ¡oh!, para mi sorpresa, fue como una caja de Pandora, como esas muñequitas rusas. Al interior de la cuarta muñequita rusa, había una quinta muñequita rusa. Están escuchando una de las canciones más populares de la banda Radiohead, Paranoid Android. Épica, cambiante, larga, de su álbum OK Computer del año 97. ¿Acaso York y los hermanos Greenwood tocaron intencionalmente la melodía de Las Hébridas para lograr un impacto poderoso, algo emocional, que ocurriera en su tercer acto de Paranoid Android? Si nos remontamos a otro cotidiano, por ejemplo, el de Mozart junto a Gardel, ¿habrá sido quizás un recuerdo de haberlo escuchado cuando pequeños o al paso en alguna noche? En cualquier caso, es una reinterpretación inesperada y sumamente efectiva de un motivo muy antiguo en una canción muy vanguardista. Esto fue Cotidiano. 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
2: Enseguida les ofreceremos el poema sinfónico La Paloma del Bosque, opus 110, de Antonín Dvořák. La versión es de la Orquesta Sinfónica de la Radio Bávara, dirigida por Rafael Kubelik.

0: Era el poema sinfónico La Paloma del Bosque, opus 110, de Antonín Dvořák, interpretado por la Sinfónica de la Radio Bávara, conducida por Rafael Kubelik.
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0: 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Continuemos con música del ballet.

0: Hemos escuchado música del ballet El Sombrero de Tres Picos de Manuel de Falla. Interpretaban la soprano Carmen Romeu y la orquesta de cámara Mahler bajo la dirección de Pablo Heras Casado. 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
0: Enseguida les ofreceremos la sonata para clarinete y piano en mi bemol mayor, opus 120, número 2, de Johannes Brahms, en la interpretación de George Peterson y Hepzibah Menuhin.

0: Escuchamos la sonata para clarinete y piano en mi bemol mayor, opus 120, número 2, de Johannes Brahms. Interpretaron George Peterson y Hepzibah Menuhin.
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0: alemana. Sophie nació en Londres, mientras su madre estaba de gira. Estudió canto con su tío, el compositor Franz Danzi, y piano con Andreas Streicher. Después de completar sus estudios, realizó una gira por Europa y se convirtió en una reconocida pianista de conciertos. Se casó con un fabricante de pianos de la corte de Múnich y sus hijos fueron Theobald, Luis, Fanny y Violand. Todos ellos se convirtieron en músicos. Lebrun compuso sonatas y otras obras para piano, que no se publicaron y se perdieron. Y en 1807, en Nueva York, el ingeniero Robert Fulton realiza en el puerto de esa ciudad la primera prueba de su barco de vapor. Después de varios intentos realizados en Europa, Fulton regresó a Estados Unidos, donde en el verano de 1807 terminó de construir el que sería el primer barco propulsado por ruedas que se movían mediante una maquinaria a vapor, una pequeña nave de madera a la que se le denominaría Clermont, por el nombre del lugar al que se dirigió dicho navío en su primer viaje. No obstante, recibió otros apodos, como el barco de vapor del Río Norte o el monstruo de Fulton, y se convirtió en la primera embarcación a vapor con éxito comercial en el mundo, y con la que se establecería el primer servicio a vapor que funcionaría de manera regular.
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1: 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Proseguimos con Francesco Maria Veracini, violinista italiano que vivió entre 1690 y 1768. Trabajó en Florencia, Venecia, Londres y Dresde. Escribió oratorios, óperas, sonatas y conciertos, así como un ciclo de 6 suites u oberturas orquestales que estrenó en Venecia en 1716. De ese ciclo proviene la obra que vamos a escuchar, la obertura suite número 5 en si bemol mayor, que interpreta música antigua Köln, dirigido por Reinhard Goebel.

0: Era la obertura suite número 5 en si bemol mayor de Francesco Maria Veracini. Interpretó música antigua Köln, conducido por Reinhard Goebel. Finalizando de esta manera Contrapuntos de este lunes. Lo invito a continuar en la sintonía de Radio Beethoven junto a Romina de la Sota en Panorama Cultural y luego Blanco y Negro con Magdalena Amenábar. Buenas tardes.
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2: Buenas tardes, le doy la bienvenida a la segunda edición de hoy lunes de Panorama Cultural en Radio Beethoven. La Orquesta de Cámara de Chile y su director titular Emanuel Siffert reciben a un intérprete excepcional como solista invitado para participar en un muy original programa con obras que rara vez escuchamos de un gran compositor. Escuchemos la invitación de Emanuel Siffert.
3: Me gustaría invitar a usted a nuestros próximos conciertos con la Orquesta de Cámara de Chile con un programa muy interesante, Schumann Exótico. Vamos a tocar algunas obras de Robert Schumann que está muy poco programado. Sería la Sinfonía Zwickau, porque no hay solo 4 sinfonías, hay una sinfonía más, la Sinfonía Zwickau, la Sinfonía de Juventud, después la Fantasía para violín y orquesta de Schumann con William Harvey, el concertino de la Orquesta Sinfónica Nacional de México. Además, tocamos una obertura Hermann y Dorotea, también de Schumann, y un concierto de violín más de Janáček. Bienvenidas y bienvenidos, muchas gracias.
2: Era Emanuel Siffert, director titular de la Orquesta de Cámara de Chile. Son 3 conciertos a las 19:30 horas de este miércoles 22 en la parroquia San Patricio de las Condes, en Isabel la Católica 6319. El jueves 23 a las 19 horas en la Casa de la Cultura de Pedro Aguirre Cerda, en pasaje Gronert 5510 en Pedro Aguirre Cerda, y el viernes 24 en el Teatro California de Ñuñoa, a las 19:30 horas en Irarrázaval 1564. El acceso siempre es liberado. En el ciclo de Caligari a Casablanca, el magnetismo de Konrad Veidt, de Cine UC, hoy lunes a las 16 horas se exhibirá El Otro Lado, de Heinz Paul, filme de 1931, y luego a las 18:30 horas, una película de 1924, El Gabinete de Cera, de Paul Leni. Mañana martes a las 16 horas será el turno de Viaje hacia la Noche, de Friedrich Murnau, de 1921, y luego a las 18:30 horas, Diferente de los Demás, de Richard Oswald, de 1919. Todas las funciones son en el Centro de Extensión Alameda UC, en Alameda 390, y son gratuitas. El Festival Llueve Teatro en Providencia, que organiza la Fundación Cultural de Providencia, programó 4 obras en el Teatro Oriente. Este miércoles 22, Reunión de Apoderados, que dirige Rodrigo Bastidas. El jueves 23, Mi Madre, Mi Novia y Yo, que dirige Cristian Zúñiga. Y el viernes 24, Divorciados 2.0, con la dirección de Rodrigo Muñoz. Todas a las 19:30 horas. El sábado, la última función será a las 20:30 horas con una obra premiada en su estreno en Chile, Modelo Vivo Muerto, de la compañía Bla Bla y Compañía, que dirige Manu Fanego. Esto es en el Teatro Oriente, Pedro de Valdivia 099, con entradas por 13.000 y 15.000 pesos con descuento con tarjeta Vecino Providencia. Con un fondo de la música y con apoyo de la Fundación Enrique Soro, la pianista y musicóloga Pilar Peña desarrolló con el editor Felipe Copaja el proyecto Enrique Soro, Sonidos, Sonatas e Historia, una aproximación musicológica. Se trata de una edición de la integral de las sonatas que se conservan de Enrique Soro y un artículo musicológico que reconstruye la vida institucional del compositor. Desde este miércoles, ambos estarán presentando el proyecto en distintos espacios. Le preguntamos a Pilar Peña cómo había crecido la comprensión y la valoración del legado de Enrique Soro después de hacer este trabajo. Escuchemos lo que nos dijo.
4: El hecho de abordar este repertorio me permitió recorrer completamente la evolución de la música de Enrique Soro, desde su música más temprana, desde su juventud, hasta las obras más maduras, que rompen con el estereotipo que comúnmente se tiene de su música. Es muy interesante recorrer el cuerpo de sus sonatas porque nos permite reconocer y descubrir todas sus facetas. Es un músico impresionante con una gran capacidad de improvisación y de composición que se ve reflejado en este repertorio.
2: Era Pilar Peña quien hablará del proyecto y Felipe Copaja de su edición. Además, juntos tocarán la sonata para violonchelo y piano y se escuchará igualmente una sonata para piano de Enrique Soro. Las presentaciones son este miércoles a las 18 horas en la Universidad Alberto Hurtado en Alameda 1825, a las 12 horas del viernes 24 en la Academia Chilena de Bellas Artes en Almirante Montt 453, el jueves 30 de julio a las 11 horas en el Archivo de Música de la Biblioteca Nacional, en Alameda 651, y después ya viajan al sur. El martes 4 de agosto lo presentarán el proyecto en la Universidad Austral de Chile, General Lagos 1107, a las 18 horas, y el 6 de agosto en el Instituto Chileno-Alemán de Cultura de Los Ángeles, esto en Avenida Gabriela Mistral 1360, siempre con acceso liberado. Más informaciones en nuestro sitio web beethovenfm.cl dentro de la sección recomendados. Ahí hay una entrevista con Pilar Peña. Me despido hasta poco antes de las 17:30 horas, cuando volveré con la tercera edición de hoy de Panorama Cultural. Siga con nosotros. Llega ahora Blanco y Negro, que conduce Magdalena Menábar, y después José Oplus Til con su programa Opus 97.7 a las 14 horas. Buenas tardes.
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2: ¿Cómo están ustedes, amigos, amigas? Muy buenas tardes. Bienvenidos a nuestro programa Blanco y Negro de este día ya lunes 20 de julio, la tercera semana de julio, fíjese usted. Quiero comenzar saludando a nuestras audiencias de la ciudad de La Serena, que nos escuchan cada día en el 106.3, y también a nuestras audiencias de Viña del Mar y la ciudad de Valparaíso, que nos escuchan cada día en el 102.1. Gracias por estar con nosotros cada día aquí en sintonía de Radio Beethoven y en nuestras redes sociales. Hoy nos vamos a encontrar con el compositor francés Erik Satie, que fue un compositor y pianista, impulsor de un antiimpresionismo similar al que Cocteau encabezó en la literatura. Su estilo, similar a los posteriores grupos de los seis, gozó de gran estima entre los compositores minimalistas contemporáneos. En los últimos años del siglo XIX, Satie utilizaba acordes sin resolución armónica y modismos de textura sumamente sencilla. Realizó sus estudios con Niedermayer y en el Conservatorio de París, para luego ir a las clases de Dandy y Roussel en la Schola Cantorum. Cultivó la amistad de Debussy y más tarde se convirtió en opositor a su estilo. Su vida transcurrió en varios periodos, desde la música mística de su era Rosacruz a la música de cabaret o junto a Cocteau en sus años de gloria. Hoy vamos a escuchar aquí en Blanco y Negro parte de la música mística de Satie, de la colección para piano realizada por Aldo Ciccolini. En primer lugar, usted escuchará Cuatro Ogives de 1888.

Usted escuchaba Ogives del compositor francés Erik Satie en la interpretación de Aldo Ciccolini. Ahora vamos a escuchar Danzas Góticas de 1893, de este mismo compositor, por supuesto.

Estábamos escuchando a Aldo Ciccolini en Danzas Góticas de Erik Satie. Vamos a terminar nuestro programa de esta tarde escuchando Preludio a la Puerta Heroica del Cielo, siempre de Erik Satie.

0: En esta tarde de Blanco y Negro hemos escuchado Preludio a la Puerta Heroica del Cielo del compositor francés Erik Satie en la versión de Aldo Ciccolini, parte de la colección de obras místicas de este compositor. Para mañana, en nuestro encuentro de cada día, quiero dejarlos invitados a escuchar Sonatas para teclado de Antonio Soler y Ramos. No se lo pierda. Tenga usted muy buenas tardes y lo dejo en unos pocos minutos más con José Oplustil y su Opus 97.7. Que tenga usted muy buenas tardes.
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2: Buenas tardes, bienvenidas, bienvenidos a una nueva edición de Opus 97.7. Edición de día lunes que comienza con La danza de las horas de la ópera La Gioconda de Amilcare Ponchielli. Es un momento orquestal que no tiene mucho que ver con la trama de esta ópera sobre un amor no correspondido durante la Inquisición.

0: Era la danza de las horas de la ópera La Gioconda de Amilcare Ponchielli, con la Sinfónica de Gotemburgo dirigida por Neeme Järvi.
1: Los que trabajamos en esto, trabajamos sin ninguna duda. Nosotros hemos dicho que vamos a trabajar en esto hasta nuestra última gota de sangre. Creemos en esta

0: tarea y somos felices de trabajar en aquello en lo cual creemos. Muchas gracias a ustedes.
1: Eran palabras de Fernando Rosas, fundador de la FOGI, Fundación de Orquestas Juveniles e Infantiles.

0: Desde Temuco, escuchamos a la Orquesta Sinfónica Juvenil de la Región de la Araucanía, perteneciente a la Fundación de Orquestas Juveniles e Infantiles, FOJI, celebrando los 25 años de esta institución, orquestando los sueños de niñas, niños, jóvenes y familias de nuestro país.
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5: Sigue esta tarde de lunes con Johann Sebastian Bach y la Oda Fúnebre, que escribió en 1727 por encargo de la Universidad de Leipzig y en memoria de Christiane Eberhardine, esposa de Augusto el Fuerte de Sajonia y reina de Polonia. El texto pertenece al poeta Johann Christoph Gottsched y no solo ilustra la pena del pueblo por la muerte de la reina, sino que también imagina su transfiguración y presagia su futura fama. Además, captura la reacción que ella tuvo frente a la cínica conversión de su esposo al catolicismo para obtener la corona de Polonia, lo que se tradujo en su alejamiento de la corte y de su matrimonio en un retiro de 30 años. Esta oda fúnebre es interpretada por las sopranos Emily van Éfera y Tessa Bonner, la contralto Caroline Trevor, el tenor Charles Daniels, el bajo barítono Christian Hiltz y el conjunto Taverner, Consort and Players, que dirige Andrew Parrott.

Era la Oda Fúnebre de Johann Sebastian Bach, con las sopranos Emily van Effera y Tessa Bonner, la contralto Caroline Trevor, el tenor Charles Daniels, el bajo barítono Christian Hiltz y el conjunto Taverner, Consort and Players, que dirigía Andrew Parrott.

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0: En 1811, el compositor alemán Ludwig van Beethoven, que le da nombre a esta emisora, escribió una obra titulada Las ruinas de Atenas. Se estrenaría en Budapest, por supuesto, la capital de Hungría, al año siguiente. Una de las melodías de esta obra, la obra número 4 específicamente, titulada La marcha turca, era una canción en si bemol en tempo vivace. Ese tema le sirvió de inspiración a un pionero francés de la música electrónica, llamado Jean-Jacques Perret, quien creó el sencillo The Elephant Never Forgets, con algunas piezas musicales que no eran de la marcha turca y otras que sí eran de Beethoven. Este sencillo pertenece al álbum Moog Indigo de 1970 y es la novena canción de ese vinilo. ¿La reconocen, sí? Un año después, efectivamente, The Elephant Never Forgets fue usada como tema para la intro de la serie mexicana El Chavo del Ocho. En el año 2009, Roberto Gómez Bolaños fue demandado por usar esta composición y por otras canciones como Baroque Howdown sin los permisos de autor correspondientes para los créditos iniciales del programa. También fue demandada la cadena Televisa, Univisión y Galavisión por producir y difundir la serie El Chavo del Ocho. La demanda se hizo por parte de los representantes de Jean-Jacques Perret, donde se estableció una compensación económica el año 2010 por usar sus canciones. Era que no.
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4: Opus 97.7 continúa con una de las 3 sonatas concebidas por Claude Debussy en 1915. Es una obra que explora contrastes delicados y sutiles en una atmósfera marcada por la desilusión, la nostalgia y la melancolía. Es la sonata para flauta, viola y arpa con Benoît Fromanger, Pierre Lenaire y Marcus Klinko.

0: Era la sonata para flauta, viola y arpa de Claude Debussy, interpretada por Benoît Fromanger, Pierre Lenner y Marcus Klinko.
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0: Sigue esta tarde de lunes con una obra de Carl Goldmark, compositor húngaro que vivió entre 1830 y 1915. Se trata de su primera sinfonía llamada La Boda Campesina, escrita en 1875 y cuyo formato recuerda a la pastoral de Beethoven y a la fantástica de Berlioz. Sus movimientos se titulan Marcha Nupcial, Canción de la Novia, Serenata en el Jardín y Danza. La Filarmónica de Nueva York es dirigida por Leonard Bernstein.

0: era la sinfonía número 1, La boda campesina, de Carl Goldmark, con la Filarmónica de Nueva York, dirigida por Leonard Bernstein.
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1: Es momento de escuchar música chilena en Opus 97.7. El flautista Hernán Jara interpreta una obra escrita en 1999 por el recordado percusionista, compositor, profesor y director Guillermo Rifo. Se titula Tobalahue y al flautista se suma una orquesta que dirige el propio Rifo.

0: Hemos escuchado Tobalagüe, obra de Guillermo Rifo, con Hernán Jara en flauta y una orquesta que dirigía el propio compositor.
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0: Esta tarde de lunes continúa con las Variaciones Heroica de Ludwig van Beethoven. La obra data de 1802 y el tema, que provino del ballet Las Criaturas de Prometeo, también fue utilizado en una contradanza y en el final de la Tercera Sinfonía. El intérprete es Alfred Brendel.

0: Alfred Brendel interpretaba las Variaciones Heroica, 15 Variaciones y Fuga en Mi bemol mayor opus 35 de Ludwig van Beethoven.
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2: En un día como hoy, 20 de julio, en 1873, en Palmira, Brasil, nace Alberto Santos Dumont, pionero de la aviación, inventor e ingeniero brasileño. Santos Dumont fue el primer hombre en despegar a bordo de un avión, impulsado por un motor. Si bien algunos consideran a los hermanos Wright como los primeros en realizar esta hazaña, Santos Dumont fue el primero en cumplir un circuito preestablecido bajo la supervisión oficial de especialistas en la materia, periodistas y ciudadanos parisinos. El 23 de octubre de 1906 voló cerca de 60 metros a una altura de 2 a 3 metros del suelo con su nave 14 bis en el campo de Bagatelle en París. En menos de un mes, repitió la hazaña delante de una multitud de testigos, recorriendo 220 metros a una altura de 6 metros. El vuelo del 14 bis fue el primero de un aparato más pesado que el aire en Europa y posiblemente la primera demostración pública de un vehículo levantando el vuelo por sus propios medios, con un despegue autoimpulsado, razón por la cual Santos Dumont es considerado como el padre de la aviación. Y en 1890, en La Habana, nace Gonzalo Roig Lobo, compositor y director musical cubano. Fue un pionero del movimiento sinfónico en Cuba y uno de los principales compositores que redefinió la zarzuela cubana. En 1922 fue cofundador de la Orquesta Sinfónica de La Habana, de la cual se convirtió en director musical. En 1931, durante su participación en la creación del Teatro Nacional, compuso y estrenó su zarzuela Cecilia Valdés. Fundó la Ópera Nacional de La Habana, que dirigió durante algunos años. Además de su Cecilia Valdés, fue el compositor de muchas canciones populares, Quiéreme mucho, Cuando se quiere de veras, y Ojos brujos, entre otras.
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3: Despedimos Opus 97.7 de hoy lunes con Matthew Locke, de este compositor británico que vivió entre 1621 y 1677. Recordaremos la música incidental que compuso en 1674 para una adaptación de Thomas Shadwell de La Tempestad de Shakespeare. Interpreta Le Concert des Nations que dirige Jordi Savall.

0: Era la música incidental de Matthew Locke para La Tempestad, con Le Concert des Nations que dirigía Jordi Savall. Así completamos nuestra edición de hoy lunes de Opus 97.7. Gracias por su sintonía y le invito a continuar escuchando Radio Beethoven. Enseguida llega Panorama Cultural con Romina de la Sota, luego Divertimento con Daniela Müller y después Palabras bajo la pauta con Magdalena Amenábar. Que tengan muy buenas tardes.
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1: Buenas tardes, le doy la bienvenida a la tercera edición de hoy lunes de Panorama Cultural en Radio Beethoven. Nadie vuelve intacto en la primera muestra individual del artista chileno Cristian González, que reúne más de 20 pinturas y dibujos. Fue curada por el periodista Pedro Bahamondes Chaud, a quien le pedimos que nos comentara las claves de esta exposición. Escuchemos.
2: Nadie vuelve intacto reúne obras recientes de Cristian González, un artista que firma como cinocéfalo y que ha construido un trabajo muy singular alrededor de la memoria, el deseo y la transformación. La exposición permite recorrer distintas etapas de su trabajo, desde dibujos en grafito, carbón, de una profunda intensidad emocional hasta la aparición del color en pinturas más recientes. Hay retratos, paisajes, escenas íntimas y personajes que nunca terminan de emerger desde un recuerdo, desde un sueño. Como curador me interesaba especialmente que estas obras también dejaran ver el proceso que atraviesa el propio artista, una búsqueda donde la pintura funciona como una forma de observación, pero también de reconstrucción de sí mismo. Son imágenes de gran belleza técnica y sensibilidad que invitan a detenerse y a mirar con calma.
1: Era Pedro Bahamondes Chaud, curador de Nadie vuelve intacto, que se exhibe en Arraya en Espacio y reúne una selección de obras en óleo, grafito y carbón. Esto hasta este miércoles 22 de julio, con entrada liberada en compañía 2077 de 10 a 21:30 horas. La Facultad de Teología UC y la revista Humanitas invitan este martes al encuentro académico Ministerios Femeninos, el rol de la mujer en la Iglesia. Contará con la exposición de la teóloga salesiana Linda Poger, doctora en Teología Dogmática y docente de la Pontificia Facultad de Ciencias de la Educación Auxilium de Roma. En el marco de su visita a Chile, esta académica compartirá su experiencia y también reflexiones en torno a los ministerios femeninos y la participación de la mujer en la Iglesia actual. Esto a partir de sus investigaciones que integran perspectivas bíblicas y antropológicas. Ha sido además Linda Poger, asesora del Consejo de Cardenales, una instancia a la que fue convocada por el Papa Francisco para profundizar en el rol de la mujer en la Iglesia. Modera el encuentro el académico UC Fernando Soler. Será a las 11 horas de mañana martes en la Facultad de Teología UC, Campus San Joaquín, Vicuña Maquena 4860, en Macul, con acceso liberado. El 28º Festival Internacional Lluvia de Teatro se realizará desde este martes y hasta el domingo 26 en el Teatro Regional Cervantes. Parte con Noche de Reyes, del Teatro Nacional Chileno, con la dirección de Rodrigo Pérez y elegida por el Círculo de Críticos de Arte como la mejor obra de 2024. Luego, Teatro Marote presentará El Niño de los Fósiles. La compañía valdiviana El Límite de lo Propio pondrá en escena Tormenta, que es una obra de circo familiar, y Vampir, que dirige Manuela Infante, se presentará el sábado 25, mientras el domingo 26 será el turno de la compañía La Tribu con Aventuras Submarinas, Historia de Nuestros Ríos y Humedales, en Luz Negra. Todas las funciones son a las 19:30 horas en el Teatro Regional Cervantes de Valdivia, Chacabuco 410, con entradas por 3.000 y 5.000 pesos. La Sala Museo Gabriela Mistral de la Casa Central de la Universidad de Chile reabre una gran muestra malacológica que reúne las más de 1.000 piezas marinas que el poeta Pablo Neruda entregó a la institución. Invaluables ejemplares marinos recolectados y donados por el Premio Nobel en 1954 se exhiben en esta muestra titulada Molusca, poesía de caracola, sumergirse en la colección Neruda. Recordemos que este poeta tuvo un profundo interés científico, estudió disciplinas como la malacología y la conchiliología a través de abundantes libros y de estrechas relaciones con expertos internacionales. Incluso llegó a incorporar rigurosamente los nombres científicos dentro de poemas como Molusca gongorina de su Canto General. Esto es en Alameda 1058, de 10:30 a 14 y de 15 a 16:30 horas de martes a jueves y el viernes de 10:30 a 15 horas, siempre con acceso liberado. Le agradezco su sintonía y le invito a que nos reencontremos poco antes de las 20 horas, cuando volveré con Panorama Cultural. Siga con nosotros. Pedro Role llega ahora con Divertimento y después Magdalena Menábar con Palabras Bajo la Pauta. A las 18 horas, Sergio Díaz con Ruta 97. Buenas tardes.
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2: ¿Qué tal, amigos y amigas? Bienvenidos a Divertimento de esta tarde de lunes. Hoy presentaremos obras de compositores ingleses que serán interpretadas por la Sinfonietta Bournemouth que dirige Richard Stead. Comenzamos el programa con la Suite Capriole de Peter Warlock.

0: fue la suite Capriol de Peter Warlock en la interpretación de la sinfonieta Bournemouth.
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0: Completaremos divertimento de este lunes 20 de julio con la suite Saint-Paul, opus 29, número 2, de Gustav Holst. La interpretación está nuevamente a cargo de la sinfonieta Bournemouth.

0: Ha sido la suite Saint Paul, opus 29, número 2, de Gustav Holst, en la interpretación de la Sinfonieta Bournemouth que dirigió Richard Stadt. Y con esta suite de Holst hemos completado Divertimento de esta tarde y los invito a que sigan en nuestra sintonía. Ya viene Magdalena Menábar para presentar su programa Palabras bajo la pauta. Sergio Díaz llega después para conducir Ruta 97 y a continuación Romina de la Sota presenta Panorama Cultural. Muy buenas tardes.
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1: Aquí, en Palabras bajo la pauta, usted debe haber escuchado hace algunos programas atrás un Ave María que canta Desdémona en la ópera Otelo del compositor italiano Giuseppe Verdi, con libreto de Arrigo Boito, creada en 1887, casi 70 años después de la versión que hiciera Gioachino Rossini en 1816 de la misma tragedia del Moro de Venecia, que pareciera especialmente predestinada de entre los dramas de Shakespeare para inspiración de los grandes compositores italianos. Si bien en el Otelo de Verdi y Boito la simbiosis entre la música y la tragedia llegan a su culminación, Rossini tiene el mérito de haberse atrevido a migrar desde la ópera bufa, sin duda su especialidad, a la trágica, en una alianza con Francesco Berio di Salza, que adapta el texto del bardo inglés, alejándose de su esencia en una búsqueda obsesiva por la belleza poética de la dramaticidad shakespeariana. Así, el tercer acto de esta ópera, que refunde el cuarto y quinto de Shakespeare, es de una belleza suspendida, en especial el momento en que Desdémona canta «Assis a pie d'un salice», «sentada al pie de un sauce», aria triste, con acompañamiento solo de arpa, que anticipa su propia despedida. Clásico de entre los clásicos, Shakespeare ha sido siempre un reto para los compositores y libretistas de ópera. Quizás la primera dificultad resida en su propia grandeza literaria, sobre cuyos textos pocas veces se consiguió un libreto realmente convincente. No pocos grandes han intentado en todos los tiempos crear propuestas vocales para las tragedias y comedias del dramaturgo, pero no todos lo han logrado. Beethoven debió abandonar su proyecto Macbeth, y Verdi, Puccini o Debussy sus intentos con Rey Lear. Desde ya porque la estructura en cinco actos de los dramas shakespeariano no hacen fácil la labor. Pero algunos han hecho verdaderas joyas que afortunadamente han trascendido y quienes hacemos uso de la voz hemos podido interpretar. Entre ellos, Henry Purcell en 1692 con Fairy Queen y El sueño de una noche de verano, o Gioachino Rossini con su Otelo. Hoy quisiera que escucháramos la canción del sauce Assis a pie d'un salice, que Desdémona canta en el último acto de esta obra. En esta aria, Rossini, con sensibilidad particular, musicalizó el momento en que la protagonista ya sabe que son sus últimos minutos y, como si fuera un presagio, canta por última vez mientras le cuenta a Emilia, el único ser que le brinda amparo y lealtad, que su madre tuvo una doncella. Luego dice, se llamaba Bárbara. Ella se prendó de un infiel que en su locura la abandonó. Bárbara solía cantar esta canción, la canción del sauce, un canto antiguo que expresaba bien su desventura, y luego murió cantándola. Desdémona no puede olvidar esa melodía. Así, Rossini consigue con Assis a pie d'un salice una progresiva interiorización del drama con la quietud y sugerencia casi celestial del arpa. Sentada al pie de un sauce, sumergida en la pena, se quejaba la desdichada del más cruel amor. La brisa entre las ramas lúgubres repetía el sonido. Los lúcidos riachuelos mezclaban sus ardientes suspiros con el murmullo de sus pasos. La brisa entre las ramas lúgubres repetía el sonido. Sauce del amor alegre, sombra misericordiosa de mi desgracia, yo sé que en mi urna triste tu brisa repetirá el sonido de mis lamentos.

0: En Palabras bajo la pauta, escuchábamos el aria del personaje Desdémona de la ópera Otelo, Assisa a pie d'un salice, sentada al pie de un sauce, del compositor italiano Gioachino Rossini, con texto de William Shakespeare, adaptado por el libretista Francesco Berio di Salza, en una versión interpretada por la mezzosoprano estadounidense Joyce Di Donato, quien canta con la orquesta de la Accademia Nazionale di Santa Cecilia, con Roberta De Nicola como arpista y todos bajo la dirección de Eduardo Müller.
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3: ¿Qué tal? Muy buenas tardes. Vamos a comenzar esta primera edición de la semana de Ruta 97 con la obertura de El buque fantasma o El holandés errante de Richard Wagner, una obra que el compositor basó en el relato que Heinrich Heine hizo de la leyenda de una novela satírica de 1834 y cuyo tema central es la redención.

Escuchábamos la obertura de El buque fantasma o El holandés errante de Richard Wagner con la orquesta del Metropolitan Opera House de Nueva York, conducida por James Levine. Vamos a continuar con la suite número 1 de la ópera Alcione de Maran Maré, que es la obra maestra de este compositor francés, estrenada en 1706. La versión es de Le Concert des Nations, dirigido por Jordi Savall.

0: Escuchábamos la suite número 1 de la ópera Alcione de Maran Maré, en versión de Le Conseil de Nación, conducido por Jordi Savall.
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0: En la vuelta a la música en Ruta 97 vamos a presentar al violinista Joshua Bell, uno de los más célebres de nuestro tiempo, nacido en 1967, ganador de un Grammy y actual director musical de la Academia de St. Martin in the Fields, con su Stradivarius Gibson ex Huberman de 1713. Ha desarrollado una carrera de más de 4 décadas, destacando por un sonido cálido, virtuosismo deslumbrante y por acercar la música sinfónica a nuevas audiencias. Escuchemos a Joshua Bell, acompañado por la orquesta de St. Luke's, interpretando arreglos de arias de óperas. Primero, Canción a la Luna de Antonín Dvořák, de Rusalka, Una furtiva lágrima de Gaetano Donizetti, de El elixir de amor, y Pourquoi me réveillé de Jules Massenet, de Werther.

Escuchamos a Joshua Bell en violín junto a la orquesta de St. Luke's, interpretando conocidas arias, arreglos de conocidas arias de Antonín Dvořák, Gaetano Donizetti y Jules Massenet. Y ahora escuchemos música del compositor italiano del siglo XIX, Cesare Pugni, de quien se cree que escribió más de 300 ballets, los que posiblemente lo convirtió en el compositor de ballet más prolífico de la historia. Trabajó en Milán, París, Londres y terminó su carrera en San Petersburgo. Escuchemos Pas de Quatre de Cesare Pugni con la Sinfónica de Londres dirigida por Richard Burlingame.

0: escuchábamos Pas de Quatre de Cesare Pugni, en versión de la Sinfónica de Londres que dirigió Richard Boninch.
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2: En un día como hoy, 20 de julio, en 1933, en Providence, Rhode Island, nace Cormac McCarthy, escritor estadounidense, ganador del premio Pulitzer de ficción por La carretera. Harold Bloom lo ha distinguido como uno de los cuatro mayores novelistas norteamericanos de su tiempo. Se le compara frecuentemente con William Faulkner y ocasionalmente con Herman Melville, aunque por la importancia del viaje y del río en su obra, también se le podría emparentar con Mark Twain y por la precisión de su prosa, con Jim Thompson. Entre sus obras también destaca la novela No es país para viejos, que como varias otras de sus obras ha sido llevada al cine, y su pieza dramática The Sunset Limited. McCarthy murió en junio de 2023 a los 89 años. Y en 1969, en el Mar de la Tranquilidad, en la superficie lunar, se posa el módulo lunar Eagle de la misión espacial Apolo 11 a las 20:17:40 hora internacional UTC. El comandante Neil Armstrong fue el primer ser humano que pisó la superficie del satélite terrestre, el 21 de julio de 1969 a las 2:56, hora internacional UTC, al sur del Mar de la Tranquilidad, 6 horas y media después de haber alunizado. «Es un pequeño paso para un hombre, pero un gran salto para la humanidad», fue la frase de Armstrong al bajar de la superficie lunar. Algunos minutos más tarde, lo siguió el astronauta Edwin Buzz Aldrin. Juntos permanecieron alrededor de 2 horas en suelo lunar, instalando equipos científicos, una cámara de televisión, una bandera de los Estados Unidos y una placa conmemorativa.
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1: Volvemos a Ruta 97 junto al estadounidense George Gershwin, de quien vamos a escuchar las variaciones sobre I Got Rhythm, que compuso entre 1933 y 1934 y dedicada a su hermano Ira, y que toma como tema la melodía principal de uno de sus musicales más exitosos, como lo fue Girl Crazy. Escuchemos a David Parkhouse en piano y The London Festival Recording Ensemble, dirigidos por Bernard Herrmann.

eran las variaciones sobre I Got Rhythm de George Gershwin con David Barhouse y The London Festival Recording Ensemble bajo la dirección de Bernard Herrmann. Y continuamos en Ruta 97 en el periodo barroco con Jean-Philippe Rameau y una serie de sus piezas para clavecín arregladas como el Concerto Le Sauvage por el organista Yves Rechsteiner, quien interpreta junto al ensamble Les Surprises.

0: Escuchábamos el concierto Le Sauvage, un arreglo de piezas para clavecín de Jean-Philippe Rameau a cargo de Yves Rechtaina, quien interpretaba en órgano junto al ensamble Le Surprise.
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0: Continuamos en Ruta 97 de Radio Beethoven. Vamos a destacar ahora al bávaro Max Reger, quien fue un compositor, director, profesor y virtuoso tecladista, quien ha sido considerado a la altura de Richard Strauss y Gustav Mahler y muy influyente en el trabajo de compositores como Hindemith y Schoenberg. Escuchemos la suite en estilo antiguo de Max Reger, que nació como un dúo para violín y piano, el cual el propio compositor adaptó para orquesta hacia el final de su trágicamente corta carrera. Escuchemos a la Norrköping Symphony Orchestra.

0: Completando Ruta 97 de este lunes, escuchamos Suite en estilo antiguo, Opus 93 de Max Reger, en la versión de la Norrköping Symphony Orchestra, dirigida por Liv Segerstam. Ahora en Radio Beethoven viene Panorama Cultural con la periodista Romina de la Sota. Y luego a las 20 horas, Gonzalo Saavedra presenta a su invitado de hoy en La Música que Cambió Mi Vida. Buenas tardes.
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2: Buenas noches, le doy la bienvenida a la última edición de hoy lunes de Panorama Cultural en Radio Beethoven. Conocer música docta latinoamericana, especialmente de compositoras, y adquirir herramientas prácticas para dirección de ensambles y orquestas son aspectos destacados por estudiantes del ciclo de cursos de dirección de orquestas de la Orquesta Latinoamericana. Escuchemos lo que nos detalla el director de esta agrupación, Brian Muñoz.
3: Un afectuoso saludo a todas y todos los radioescuchas de Radio Beethoven. Les habla Brian Muñoz, director de la Orquesta Latinoamericana de Chile. Queremos agradecer el gran interés que ha despertado nuestro curso de dirección orquestal, una iniciativa gratuita que durante este año ha contado con una excelente convocatoria, reuniendo participantes de distintas regiones del país en torno al aprendizaje y la práctica de la dirección junto al destacado director nacional Pablo Carrasco. Invitamos a quienes estén interesados en participar a mantenerse atentos a las redes sociales de la Orquesta Latinoamericana de Chile, donde anunciaremos próximamente la convocatoria para un nuevo ciclo de clases gratuitas durante el segundo semestre. Les esperamos.
2: Era Brian Muñoz, director de la Orquesta Latinoamericana. Esta instancia gratuita tendrá su tercera y última versión en este segundo semestre. La anterior finalizó en mayo y se efectuó en Balmaceda Arte Joven. A cargo estuvo el maestro Pablo Carrasco. La próxima convocatoria se abrirá en septiembre y contará con financiamiento del Fondo para el Fomento de la Música Nacional. Roberto Bravo es uno de los artistas más queridos de nuestro país y se consagrará a Johann Sebastian Bach en un nuevo concierto que ofrecerá en el Teatro Nescafé de las Artes en Providencia. La primera parte se consagrará a Bach. Participará, además de la soprano Andrea Cárdenas, el coro de cámara de la Universidad Católica que conduce Felipe Ramos Tacchi. Se interpretará Crucifixus de la Misa en Si Menor y coros y arias de la Pasión según San Mateo. En la segunda parte del concierto se hará un homenaje a Astor Piazzolla. Con Roberto Bravo actuarán el bandoneonista Rodolfo Jorquera, la violinista Montserrat Prieto, la cantante Marina León y el contrabajista y chelista Nelson Arriagada. Interpretarán Invierno porteño, Otoño porteño, Soledad, Vuelvo al Sur, Milonga de la Anunciación, Café 1930, Los pájaros perdidos, Libertango y Adiós Nonino. Este concierto será el domingo 26 de julio a las 18 horas en Manuel Montt 032 con entradas desde 15.000 a 38.000 pesos. Andrés Rodríguez Pérez, exdirector emblemático del Teatro Municipal de Santiago, es el curador del ciclo Ópera para Todos que presenta Centro para las Artes Soco en su tercera edición. Este miércoles 22 de julio continúa este ciclo con una selección del Barbero de Sevilla de Gioachino Rossini. Actuarán la soprano Vanessa Rojas, el barítono Javier Weibel y el bajo barítono Sergio Gallardo con el pianista especialista Jorge Evia. Será a las 19:30 horas de este miércoles en la Dehesa 1500 con entradas por 25.000 pesos y mitad de precio para menores de 30 años de edad. Este miércoles a las 18 horas, Galería Patricia Readi inaugura dos exposiciones en simultáneo, Todo es pasajero de Enrique Flores y Sobre peso de Elvira Valenzuela. Galería Patricia Readi se ubica en Espoz 3125 en Vitacura y abre de lunes a viernes de 10:30 a 19 horas y el sábado de 11 a 17 horas, con acceso liberado. Me despido hasta mañana. Volveré poco antes de las 10 horas de mañana martes con una nueva edición de Panorama Cultural. Gracias por su sintonía. Le invito a que siga con nosotros. Llega ahora Gonzalo Saavedra con la música que cambió mi vida. Después, a las 21 horas, Roberto Barahona con puro jazz y a las 22 horas, José Oplustil. Primero con Archivo Maestro y después a las 23:30 horas con Siglo XXI. Buenas noches y hasta mañana.
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4: Esta noche en Puro Jazz seguimos la trayectoria de Chick Corea a través de algunos de sus discos fundamentales, el diálogo